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5: Hola, hola, muy buenas noches, ¿cómo les va? Bienvenidos. Bienvenidos a este jueves 27 de agosto de 2026, desde este momento y hasta las 12 de la noche estaremos juntos con nuestro canto. Hoy día de preguntas, día de premios, Hoy vamos a sortear una canasta de los vinos de La Carolina y los ñoquis del 29 para que mañana ya los vayas a buscar ahí al punto ideal y te lleven los ñoquis para 5 personas completo, con salsa, con queso, con todo, ya sé, Teco, pero yo estoy en Durazno, Teco, yo estoy en Paso de los Toros, yo estoy en Maldonado, no importa, algún amigo, algún familiar tenés en la capital y le pasás el sorteo, el regalo a ellos, ¿qué les parece? ¿Les parece bien, no? 094-424-4474, ¿qué pueblo, qué ciudad tiene en el nombre la pregunta? Hay pregunta, claro, sí, hay pregunta hoy. ¿Qué pueblo, qué ciudad tiene en su nombre la letra T? Vamos a empezar por esa, la T. Después les doy más ayudita, Bienvenidos amigos, bienvenidos. No me dejen solo.
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0: linda la versión de María Elena Melo y de Carlos Alberto Rodríguez haciendo Gurí Pescador en esta noche. Recuerden que tenemos el premio hoy, los vinos de la Carolina, los ñoquis para cinco personas del Punto Ideal. La pregunta de hoy: ¿qué pueblo, qué ciudad, qué localidad tiene en su nombre la letra T? Una de sus letras, la letra T. Después les voy a dar más ayudita. La temperatura en Montevideo en este momento 12 grados para mañana. Se espera una máxima de 16, una mínima de 10. En Punta del Este ahora 11 grados, mañana 14 la máxima, 10 de mínima.
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0: 19 grados en Rivera, me marca lluvias. En Durazno 11 grados 7 décimas. En San José 10.4, mañana la máxima de 19.
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0: ¿A qué pueblo me estoy refiriendo, eh?
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0: Teco es tambores, me dice por acá. Tararira. Buenas noches, Teco será Tararira, Colonia, Miriam de Escomospolita.
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0: La Teco es Trinidad, me dice Shirley de Minas.
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0: ¿Vieron? Mojarla, todos diferentes,
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0: Tranqueras, Tarariras,
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0: Trinidad. Todas tienen una T. A lo mejor una de ellas es la que me estoy refiriendo hoy. Tenemos los vinos de la Carolina.
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0: tenemos los ñoquis para cinco personas del Punto Ideal. Suelta pájaros, sol y palma.

Oli Palma, Suelta Pájaros. 44 de las 10 de la noche están pasando. Inumed actualizó y puso que es ese temporario de advertencia meteorológica. No hay advertencia meteorológica anunciada por Inumed. ¿Qué pueblo, qué ciudad, qué paraje tiene la letra T en el nombre? Ese es el juego de hoy, Pájaros regrese. Opa, doble chance, bocina, Doble chance y que me mande bocina y acierte la pregunta, por supuesto. Buenas noches, Teco, un poco fresca la noche, llovió un rato el mediodía, ahora no, se te escucha mejor la voz, cuídese Iris Rosa en San Ramón. Todo estoy cuidando Messi. Ahora y hasta siempre. Teco Ubaldo de Mercedes, aquí laburando, me la juego por tarariras, me dice, un abrazo grande. Primavera. Tenés los vinos de la Carolina, un pack. Dueños del umbral. El tinto frutal, está espectacular. Y también tenés los ñoquis para cinco personas. Libertad.

0: Braulio López. Estamos en nuestro canto, hoy día de juego, día de pregunta. Tenemos los vinos de la Carolina, Estamos sorteando el pack de vinos de la Carolina que tiene el tinto frutal, que es espectacular, ¿Qué pueblo, qué ciudad, qué localidad tiene la letra T en el nombre? Respondeme a través del 094-4244-74 o por Instagram, @ nuestro canto, y tenés doble chance, Te podés llevar los vinos de la Carolina, el pack que sorteamos todas las semanas.
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0: De bodegas de la Carolina, espectaculares, 094-4244-74 y también los ñoquis del punto ideal. Para cinco personas,
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0: Después les doy más ayuda más adelante. Hola.
2: Buenas noches, Teco. ¿Puede ser Tacuarembó? ¿Cuña de las Piedras?
0: Puede ser. Teco es Toledo, Carolina. Hoy no te dejo solo. No te dejamos solo. Vamos por los ñoquis. Leo de Paso de la Arena. Hola.
3: Teco, soy Fernando de acá, Maldonado. Hay una zarra, sos de la gran fiesta.
0: No se ve nada, me manda foto ahí.
3: 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Hay trabajo, pero no se ve ni la mano.
0: Me manda foto y vos sabés que no se ve nada, ¿no?
3: Vamos arriba, mijo, un abrazo.

Alta inundados. Hola, estimado Tres Quintas, es la respuesta. Saludos de Tres Quintas, Río Negro, me dice Claudio. Buenas noches, Tres Quintas. Buenas

0: 4-42-44-74.
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0: Por Instagram, arroba nuestro canto.
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0: ¿Qué pueblo, qué ciudad tiene la T en su nombre? Hola Teco, buenas noches, ¿puede ser Tala? Saludos a los panaderos Carlos y Martín. Acá estamos palo y palo, me dice.
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0: Hola Teco, me la juego por Tararira, Juan Carlos de Embalme Olmos.
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0: Tranqueras, Teco, Hugo de Lezica.
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0: ¿Será Toledo? Toledo, Juana de Cardal Toledo.
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0: Buenas noches, Tico, escuchando el programa, voy por ese vino Tarariras. Puede ser un saludo para... Un saludo a Rafa Hernández, del Tara. No por llamadas, hay gente que me está haciendo llamadas. Ustedes saben que por llamadas no, por mensaje de texto, por mensaje de audio, por Instagram, pero no por llamadas. Tanto man. Que va a estar el 15 de octubre en la Sala Cita Rosa en Casablanca.

0: linda canción, tanto van Casablanca, ¿eh? 11 de la noche en todo el país. Antes de la pausa, otros mensajes, otras respuestas. Estápiate con Mabel de Palme Olmos. Toledo, me dice Elvio.
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0: Se responde una vez por mensaje, ¿eh? Una respuesta por mensaje, quiero decir, ¿eh? Hola.
2: Buenas noches, Teco. ¿Puede ser tres sillas? Bueno, no te dejo solo, ni bien de color.
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0: Linda noche para escuchar la radio, ¿eh?

0: Buenas noches, tranqueras, soy Olga de la Teja, me responde por Instagram, ¿eh?
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0: Si la respuesta es correcta, tenés doble chance.
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0: Pausa.
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0: pero ni se les ocurra dejarme solo, ¿eh?
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0: Tuvo luceros.
1: No sé qué tiene esa milonga, hermano.
0: Latido uruguayo.
1: Pero cualquier bagual.
0: Buenas noches, Teco. ¿Podrá ser mi querida Trinidad la respuesta? Voy por el sorteo. Me dice Raquel Rodríguez. Puede ser, Raquel. Tiene una T. Te podés ganar el vino de la Carolina, el pack.
1: Milonga uruguayo.
0: Los ñoquis del 29, ¿eh? Del punto ideal
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0: para cinco personas. Está Tacuarembó, soy Oscar de Pan de Azúcar. Somos Nico y Gaby del Bañario Quillú. Para nosotros

0: milonga perdida. Los hermanos Silveira y Guto González.
1: Un gusto cantar con los hermanos Silveira.
0: 15 de las 11.
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0: Hola.
2: Vamos con los ñoquis. Hola chicos, Mario Barón Blanco. Acá, pedido a la cantora, voy por Tararina, un abrazo.
0: Sergio Atlantia va por...

0: Marco, Judith Baroña, Celato Pambaé, te mando saludos. Tararira, dice Isabel desde Soriano Campo.
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2: Gregorio. Pues hasta Cuarendé. Bueno, vamos por ese vino. Un abrazo, Teresa de Ciudad Vieja.
0: Para mí es alto, dice Javier Camionero haciendo ruta.

0: en el departamento para mí está Cuarembó, pero estamos solos. Saludos a la audiencia, a todos. El viento te enamora. Que pase lindo.
1: Igualmente, ¿eh? Disco podrá ser Tacuarembó. Saludos de Río Branco, Joaquín y familia. Y llegué a la conclusión. El viento te enamora. Buenas noches, puede ser Tacuarembó, Marga de la Blanqueada, pero soy de Tacuarembó, me dice Marga, ¿eh? Está linda la radio, que lo parió.

0: Raíces, la quietita. Hola, buenas noches.
1: Buenas noches, Peco. Voy por tambores. Soy Ana María de Parque Miramar.
0: Esta es la... Hola, Ana María. Será paso de los toros, María de la Teja.
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0: Puede ser tranquila, Teco Ernesto del Buceo.
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0: Hola.
1: Y aunque siempre... Buenas noches, Teco. Te habla Gloria de Sangrila. Tu pambae. No lo dijo solo.
0: Dalas la respuesta, Teco María y José de la Ruta 7. Puede ser Tala, Mar.

0: Para mí es Totoral del Sauce. Tío Silva, Estación Migue. Un abrazo.
1: Totoral, vivía mi tío el Tito. Ya la ruta 7. Tico, la respuesta puede ser Totoral del Sauce y dice el de Paso Molino. Buenas noches, Tico, no te dejamos solo. La familia Umpierre Santos. Para nosotros es Tres Bocas.
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1: Puede ser tu Pamba E, me dice Isabel.
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1: Acá escuchando por Sauce, será Trinidad, me dice Jorge.
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1: quietita de las milongas.
2: De Bares, Hidalgo, Molina y Soria.
3: Hola. Buenas noches, Teco. 33, digo yo. Elsa, de San José, para participar. Gracias.

0: Son del Tala, se llaman De Buena Madera, el tema Galpón de Ayer. Para mí Salgorta, me dice Tomás. Soy Claudia de Quillú, puede ser Caraguatá. Estamos con el premio de los vinos de la Carolina, un pack de vinos de la Carolina y los ñoquis para el 29, para 5 personas, del punto ideal, con queso, con salsa, con todo. Adelante, me dicen por acá.
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0: Tararira, me dice Julio Mayo.
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0: Buenas noches, Caraguatá, vengo rumbo a Uruguay por la ruta 14, vení despacio. Yo te acompaño en la ruta.

0: de la Piedra Alta, Florida, es Tomás Gómez Soro, me dice Martínez.
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0: Hola, buenas noches.
2: Teco, ¿cómo anda, Teco? Soy así de acá a la Ruta 7. Y será el Tala, digo yo, porque lo tengo cerca. Dale.
0: Para mí es Tres Árboles, Sanducero, desde el lejano norte. Buen programa, voy por Tranqueras, participo a Londra. Dame otra pista, te conoces a Machete, Blanquita. Después te doy,
1: Milonga brava.
0: Un abrazo desde Argentina, Daniel.
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0: Gracias por pasar la milonga, el autor de José Larral, de la milonga que pasamos recién, es verdad. Cruza Caminos.

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1: María Lanís de Casupá, 40 milímetros dice Cayero. Hay una advertencia, ahora les voy a decir que dice Inumete.
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1: Valencia, te escucho toda la noche. Abrazo grande, hermano. Primera vez que te escribo, puede ser Nueva Palmira. Bueno, un abrazo, ¿eh? Bienvenido al programa, a la comunicación.
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1: Trinidad, soy de Florida. Un abrazo. Para mí es Fray Bento, soy Alicia de Montevideo, Barrio Cordón. Abrazo fraternal para ti, tus compañeros. Quiero participar en el sorteo. Bueno, voy a la pausa, ¿eh? Recuerden que hoy el premio son los vinos de la Carolina y los ñoquis del 29 para 5 personas del Punto Ideal. Lo que estoy preguntando hoy, que quiero que me respondan, ¿qué pueblo, qué ciudad, qué localidad tiene en su nombre la letra T y otra más, ¿eh? Otra ayudita le doy antes de la pausa. Sí. Tiene una T y qué más tiene. ¿Para qué les puedo decir acá? Muy fácil. Tiene una S y una I. Una T, una S y una I. Más, no te puedo ayudar, ¿eh? Pausa. Ah, pero pará un poquito. Pará, Pablo. Pará, Pablito, todavía. Quiero decirle esto. Advertencia meteorológica amarilla. Gran parte de Durazno. En Paysandú todo el departamento. Parte de Río Negro. Atención, Parte de Río Negro. Parte de Tacuarembó también, veo por acá. Parte de Tacuarembó, a ver dónde más. ¿Qué más tengo por parte de Río Negro? Ya te dije. Y parte de Salto, ¿eh? Alerta amarilla.
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1: Actualiza Inumet a la 1 de la mañana.
0: Tal vez por eso.
1: Pausa, ahora sí.
0: Son torpes para la guitarra.
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7: ¿Hola?

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0: 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Hola.
1: Hola, Kiko, no te dejamos solo. Soy Nietzsche San Bautista. Para mí puede ser castellano. Besos, que anden bien.
0: La Tonina, Jorge de Canelón Chico.
2: Buenas noches, Teco. ¿Cómo anda? Habla Nelson acá de La Piedrita. ¿Puede ser 33?
0: Puede ser.
3: Buenas noches, Teco. Buenísimo el programa y nos hace pensar mucho. Para nosotros es Artigas. Agustín y Pablo de Peñarol. Un abrazo para todos.
0: Constitución, Sanducero, lejano norte, dice. Puede ser Tararira, soy Marta de Solimar. Tararira, Teco Claudia del Colorado.
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0: San Jacinto, me dicen por acá.
1: Hola, bueno, Teco, voy a cambiar con la ayuda que diste, no me coincide ahora. Voy por 33, soy Ana María.

decir que para mí es San Jacinto. Pero bueno. Bueno, siempre estoy. A veces no paso muchos mensajes, pero siempre estoy escuchando el programa, buenísimo. Le mando un abrazo a todo el equipo y a toda la audiencia.

0: los amigos Juan José de Melo. Desde Canadá viene por acá este mensaje, Martín. Estoy en Toronto, Canadá. La respuesta es Tambores, un pueblo de mi querido Tacuarembó, me dice Martín Correa.
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0: buenas noches, Canadá. Corazón.

0: Costa Azul me dice.
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0: Termas del Arapey me dicen por acá.
1: 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Y en esa rueda.
0: Irene de Brazo Oriental. Puede ser Tarariras.
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0: Hola.
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0: Hola.
2: Eco. Dardo el camionero. Acá vengo por la 14. Se ve para el Uruguay mucha tormenta eléctrica. Bueno, vamos a pensar que es Valle de Ordóñez.
0: Vení despacio, Para mí es tranquilo, es Daniel del Prado.
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0: Teco, el pueblo es 33. Tres islas, Brenda de Montevideo. Tres islas, dijo Brenda. ¿Por qué le diste 33, Teco, si ahí dice tres islas? ¿Por qué? Teco Palmitas, soy Adrián.
3: Y con Eduardo y con los de...
0: Para mí es 33, Ana del Prado.
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0: Tararira, Gerardo de Solimar. Tacuruses. Pinceladas.

Buenas noches, Teco. Yo digo Santa Lucía, me dice Nelly por acá. Gabriel para mí es Santa Rosa. Aguas Corrientes, Beatriz de Aguas Corrientes. Sinfónica de Tambores. Sucedió en un casorio.

Sinfónica, tambores, últimos minutos, para participar. Hacemos el sorteo, Los Aparceros en el final. Linda noche para escuchar la radio. Que lo parió,

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1: Vamos. Marchó preso.

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deja que los pájaros regresen, suelta de su jaula sus cantares, rompe los alambres que entristecen, míralos volar a los trigales, suéltalos ahora y hasta siempre, déjalos armar su primavera, dueños del umbral y de los frentes, y en la libertad de las veredas. 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Suéltalos igual que a las campanas, rompe soledad y lejanía, forma un paraíso en la mañana, haz que se congregue la alegría. 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

0: los tiempos que corrieron después, o sea, todo el mundo podía cantar a mí en su manera. Pero hoy queremos que ustedes nos acompañen a cantar esto que para nosotros es tan significativo y que no precisa anunciarlo, o sea que el que tenga ganas, que la cante.
1: ¿Cómo se cree?
2: Levanten ustedes, que somos 10 tipos.

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Muy, pero muy buenos días. Comenzamos una nueva edición de este folclorísimo de hoy. Viernes 28 de agosto de este año 2026. Tenemos de cortinita musical Bicho Feo, Carancho Asado, Los Cantores del Quillahuasi. Y ahora comenzamos oficialmente este folclorísimo rumbo a las 9 de la mañana con el su cara, Julio Guitar González, aquí en Radio La Variada, en nuestra web radiolavariada.com y también en 104.1, emisora Pueblo, que nos retransmite con el su cara y cosas del camino.

Daniel Zúcara y eso que se llama Cosas del Camino. Como siempre, vos te podés comunicar con nosotros a través del 099-360-909. Por ahí te podés comunicar y ayudarnos a elegir la canción de folclore que suena acá en este programa. Y ahora el dúo Larva Nueva Carrera y la Martín Aranda.

Las Orilleras, y eso que se llama Los Horneros, era lo que estábamos compartiendo. Mientras que esperamos también la comunicación de ustedes a través del 099-360-909. Llega ahora este cantor criollo, Cacho Márquez, y esto que se llama María Luisa.

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cumplíamos con la pausa de esta hora. Bueno, comenzábamos este segundo bloque aquí en Radio La Variada, en nuestra web radiolavariada.com y también en 104.1 emisora Pueblo, con Anita Valiente y la Uruguayita. Y ahora Carlitos Malo nos hace esto de Abel Soria, Mi Acordeón Abataraza.

Cuando pasan apenas 49 minutos de las 7 de la mañana, compartimos a Carlitos Malo y eso que se llama mi acordeona Bataraza. Y el saludo grande para Marisa, que se ha estado comunicando, nos cuenta que está con tos. Y bueno, le decimos que te mejores pronto. Y te dedicamos a este tema que sé que te gusta muchísimo. Es la música de los Del Suquía. Y besos y mate.

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1: Compartíamos a Don Abel Soria y un poquito de humor nuevamente en este folclorísimo con esto, que se llama un mate con espumita para agasajar la visita. La verdad que está muy, pero muy bueno esto que estábamos compartiendo. Y bueno, de Don Abel Soria nos vamos a la Argentina ahora con Adrián Maggi. Hay que seguir.

Ustedes se pueden comunicar con nosotros a través del 099-360-909. Ahora Argentino Luna nos acompaña con los hijos de mis hijas.

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comenzamos esta nueva hora de la mano de Copla Alta con esto que se llama La Chifladita Copla Alta, que va a estar el próximo 11 de septiembre en el Teatro Español. Y va a estar muy, pero muy buena eso. Y no se lo pueden perder. Todavía quedan algunas entradas para poder ver el espectáculo de Copla Alta aquí en Durazno. Y bueno, vamos a seguir ahora con Daniel Guerra, que nos hace esto que se llama Como Guiñada.

Daniel Guerra y eso que se llama como guiñada. Y bueno, continuamos con más folclore latinoamericano, folclore que vos podés elegir a través del 099-360-909. Y con Horacio Guaraní ahora, y esto

Qué lindo recuerdito, siempre es lindo volver a traer a Don Horacio Guaraní, ese excelente artista de la vecina orilla. Y ahora vamos a recordar a José Carvajal el Sabalero aquí en Radio La Variada y también en 104.1 emisora Pueblo, con esto que se llama Panalea Brojal.

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1: 099-360-909, por ahí te podés comunicar con nosotros y ayudarnos a elegir la música de folclore que suena acá en este programa. Carlos María Fossati, Pedacito de Cielo.

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1: Don Aníbal Sampaio y Garzas Viajeras, de esta forma comenzamos estos últimos 30 minutos dedicados al folclore de nuestro país. Y después de esto, bueno, llegan los lugareños, idioma del alma.

Idioma del alma en estos últimos minutitos dedicados al folclore de nuestro Uruguay querido, aquí en Emisora Pueblo 104.1 y también Radio La Variada en nuestra web radiolavariada.com. Daniel Benavides, ahora este cantante de nuestro Durazno nos dice: no te vayas.

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1: Daniel Benavides y No Te Vayas Corazón. Ya nos despedimos de todos ustedes porque bueno, ya no nos queda más tiempo. Simplemente el agradecimiento enorme a toda la gente que estuvo escuchando desde las 7 de la mañana, aunque no se animen a comunicarse. Bueno, están ahí, sabemos que están ahí del otro lado, haciéndonos el aguante todos los días. Y bueno, mañana nos reencontramos a las 7 de la mañana con este programa de Folklore en emisora Pueblo. Llega Café Express aquí en Radio La Variada, en nuestra web radiolavariada.com. Llega la música latina de ayer, de hoy, de siempre. Y a las 11 de la mañana, únicamente latinos. Que tengan una muy buena jornada. Nos vamos con Sergio Yanes y una de las grabaciones de este año de este cantante de nuestro durazno. Sergio Yanes nos hace Pantalones Rotos. Hasta mañana a las 7. Que tengan una muy buena jornada de viernes. Chau, chau.

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el comienzo con una gran banda, con un gran dúo en realidad, y con una gran vocalista, Alison Moyet, junto a Vince Clark, formaron a comienzo de la década del 80 este Yazoo, que se llamó Yaz en Estados Unidos y Yazoo en Inglaterra, por un tema de que estaba registrado el nombre y tuvieron que cambiarlo, acortarlo, achicarlo. Por eso a veces uno los puede encontrar con un nombre o con otro y no entiende nada. ¿Por qué la misma canción tiene el mismo logo, todo, pero hay dos nombres? Bueno, era por un tema de derechos, obviamente. Para comenzar un nuevo programa, para darle la bienvenida, como siempre, con muy buena música. Y hablando de buena música, el 17 de septiembre llega a la Sala Zitarrosa una gran cantante también, la gran Hilda Lizarazu. ¿Se acuerdan que estuvo por acá? Bueno, a presentar nuevo disco y repasar sus clásicos. Y vos no te lo podés perder. Pero como siempre, FM Hit ya lo pensó y dijo, pará, pero ¿y si le damos la posibilidad que la gente vaya y le regalamos entradas? 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Obviamente, en un ratito haremos el sorteo. Está Emilio hoy, tenemos a Emi, reemplazando temporalmente a Delphi, que va a estar junto a ustedes haciendo el sorteo para ver quién se lleva la entrada doble para ir a ver a Hilda Lizarazu. Una gran posibilidad, sin lugar a dudas, de una gran artista cuando ya hay gente en contacto. ¡Vamos! Porque está ya Vicky de Toledo, porque está Carolina, está Fernanda en Malvin. Bienvenido, José Pedro. Gracias por estar allí en contacto y ser parte del programa. Desde Artigas, en contacto. A ver. Está Néstor también. Ariel, tiraste una bomba con lo del fin del mundo. Wilmar, eso del fin del mundo, dice, es un verso. Imagínate, ¿a quién le van a cobrar impuestos? Y se termina. Bueno, es un problema. Bienvenido, Martín. Gracias por estar allí. Está también Gabriela, Romina, Raúl. Gracias. Y tengo más, ¿eh? Tengo más ya. En un ratito me pongo al día con todos. ¿Comenzamos? Comenzamos con Clásico de los 90. 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

0: la música de Corona. This is the rhythm of the night. 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Y son canciones que ahora lo mueven, le recuerdan viejos tiempos. Bienvenido, Leonel, gracias por estar allí. Betty, está en contacto también Emanuel, hoy desde su casa escuchándonos. Paul, gracias por estar ahí. Martín, desde Palermo. Ariel, otra vez el fin del mundo. Vamos a hacer una fiesta cafetera, yo creo. Un abrazo grande para Verónica. Gracias por estar allí y ser parte del programa también, escuchándonos en su auto mientras avanza por las calles de Montevideo. Gracias, Nelmi. Mucha gente participando del sorteo, como Jackson, Janina, también, que me dice por allí. Ariel, ya prácticamente una vez al mes hay un fin del mundo. Yo creo, la verdad que todos tenemos un fin del mundo, una vez al mes por lo menos, ¿no? Cuando te llegan las facturas, es el fin del mundo, decimos, se me terminó el mundo. ¿Cómo zafo? Bienvenida María, ¿cómo que se termina el mundo y si todavía no he dormido? Dice 8 horas seguidas, bueno, vas a tener que ponerte al día. Ahí tenés algo bueno para hacer antes que se termine el mundo. Cosas que podrías hacer antes que se termine el mundo. Un abrazo enorme para Pamela, que sabemos que va a estar en un gran evento. Exactamente. Le quiero mandar un abrazo grande, porque hay un lanzamiento allí en el Hospital Margarita Rosel este viernes al mediodía, en el anfiteatro Mauricio Galler. Lanzamiento de un libro que va a tener además como protagonista. Así que le quiero mandar un abrazo grande. Un libro sobre genética clínica. Así que muchísimas gracias por comunicarlo y por estar junto a nosotros. Sergio, hoy está de cumpleaños de Emi, que saben que el otro día me preguntaban en una entrevista que me hicieron, ¿qué había pasado con esa gente que se había conocido en las fiestas de Café Express? Y yo les contaba que muchos formaron parejas, que muchos tuvieron hijos, y el primer bebé que nació de la pareja que se formó en un baile de Café Express es Emi, que está cumpliendo 13 años hoy. Así que le quiero mandar un abrazo grande a los papás, a Emi. Muchísimas gracias, el abrazo gigante. ¿Cuándo queremos saber qué va a pasar con el clima?
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0: ¿Y qué se viene? Todo indica que el fin de semana vamos a tenerlo soleado. Exactamente, va a decir, ¿estás seguro? Bueno, o por lo menos en la tarde, porque la nubosidad se va a mantener en las mañanas y vamos a tener el sol en las tardes. Y esto se va a extender, una buena noticia, eso sí, con temperaturas que no se van a despegar demasiado, sobre todo a comienzo de la semana que viene. Y en las mínimas, porque sábado, domingo, con las máximas entre 15 y 17 grados, mínimas entre 6 y 10, que se van a mantener para el comienzo del lunes, y el martes vamos a sentir más fresco que nunca. 13 la máxima, 8 para iniciar el mes de septiembre y comenzar la primavera meteorológica. Pero que siempre les digo que hay una diferencia entre la primavera meteorológica y la astronómica. La meteorológica arranca el primero, el martes primero, y va a arrancar con un día muy frío.
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0: Kylie Minogue. Año 2001. Iniciábamos el nuevo milenio con el retorno de Kylie Minogue, cambiando totalmente de estilo e impactando en todo el mundo. Bienvenido Nicolás desde Durazno. ¿Y qué me cuenta? De tantas veces que decir que se termina el mundo, en alguna le van a embocar. Esperemos que no. Esperamos que no. Que no le emboquen nunca. Un abrazo enorme para Gonzalo en el 315 de Coet. Muchísimas gracias, Gonzalo, por estar ahí. Bienvenido, Julito. Gracias, Miguel, escuchándonos en Maldonado y un poquito más lejos. En Barcelona tenemos a Mónica, que está junto a nosotros. Gracias, Mónica, escuchándonos desde el exterior. Mucha gente también participando del sorteo, porque se nos viene el recital de Hilda Lizarazu. ¿Saben quién es? ¿Se acuerdan quién es? Estuvo acá. 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
0: Y vamos ya a los principales títulos del día de hoy, señores. Obviamente mucho tiene que ver con la muerte de Rubén Rada. Ustedes vieron que hubo multitudinarias. Fue brutal la cantidad de gente que se presentó hasta las 21 horas ayer en el Palacio Legislativo. Fue brutal. ¿Y qué va a pasar con el sepelio? Bueno, a partir de las 11... parte el cortejo de la esquina de Isla de Flores y Santiago de Chile en el barrio de Palermo, y desde allí se dirige hacia el Cementerio del Norte. El gobierno recibió el informe de la URSEA con la variación del precio de paridad de importación de los combustibles de referencia para septiembre. El informe da cuenta de aumentos en todos los combustibles, con mayor incremento en el gasoil que en la nafta. La tasa de desempleo se ubicó en un 7% en julio, según informó el Instituto Nacional de Estadística. La misma cifra del mes anterior y similar a la de igual mes del año 2025. La Fiscalía resolvió archivar la investigación por el desvío millonario de dinero del Fondo Social de la Construcción. El abogado denunciante confirmó que se inició una denuncia civil contra los condenados para recuperar el dinero, $1.200.000. Se reunirá con el fiscal y evaluará un reexamen del caso. La Copa AUF Uruguay tuvo una nueva instancia. Nacional y Albion empataron sin goles en el Gran Parque Central. Estos son los principales títulos del día de hoy.
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Una canción que por su sonido, un videoclip que por su estética, nos lleva como a pensar que es una banda americana. Pero no, Prince es inglesa. Y cuando uno ve el videoclip, que tiene mucho de skate, de rap, se le imagina, no sé, una banda del Bronx, una banda de New York, y sin embargo no lo son. Y ahí teníamos este gran recuerdo, señores, uno de los más bailados de la década del 80 también. Gracias por estar ahí, a quienes se siguen comunicando desde el exterior, como Mabel, en La Coruña. Y hoy, cuando estaba saludando a Mónica, me olvidé de Nando, que van también ambos juntos por allí por España, rumbo a Girona, y nos van escuchando en el auto. Muchísimas gracias por estar en contacto. Gracias, Laura, comunicándote con nosotros. Bueno, les contamos que tenemos una nueva noticia que marca una fecha del fin del mundo. Parece que se nos va el mundo.

0: Y no es lejana, ¿eh? En este año 2026 tenemos una nueva fecha del fin del mundo. Pero no es lo único. Porque tenemos varias noticias que demuestran por qué el mundo se quiere terminar. Realmente no. No. Después de todo lo que está pasando, el mundo se quiere ir. Dice, no, ya está, no los aguanto más. No los aguanto más. Entre ellas, continúan los certámenes de farmear aura. Ustedes vieron que ya tuvimos dos en Montevideo, uno en Plaza Independencia, otro lo tuvimos en la explanada de la Intendencia Municipal de Montevideo, de la Intendencia de Montevideo. Pero en realidad ahora, en una localidad del interior, se prepara un torneo de farmear aura. Pero acá está lo raro, lo insólito y lo polémico. Porque en realidad el torneo no es organizado por un grupo de chicos que se reúnen en una explanada y dicen vamos a farmear aura. No, el torneo es organizado por el gobierno local de esa localidad. Ahora sí que estamos en el horno.
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0: La música de los Enanitos Verdes. Ahí estaba sonando Lamento Boliviano. Y saben que el otro día les contaba el retorno de los Enanitos Verdes, que los hijos de quienes, de Marciano Cantero y de Felipe Steiti, vocalista y guitarrista de la banda, habían planteado rehacerla, con ellos liderándola. Pero ya hubo el primer conflicto, y no fue entre ellos, sino que falta un integrante acá. El baterista Daniel Piccolo repudió la nueva etapa de la banda y denunció traición a su familia. Les contábamos que los Enanitos Verdes iniciarán una nueva etapa tras la muerte de Marciano Cantero y Felipe Steiti. El proyecto quedará ahora en manos de una formación integrada por los hijos de estos músicos, que decidieron tomar la aposta y mantener vigente el repertorio que marcó varias generaciones. De esta forma, Natalio Cantero y Juan Pablo Steiti, hijos de, obviamente, Marciano y Felipe, compartirán escenario con Javier Cantero, también hijo de Marciano, además de J. Morelli y Guillermo Badalá. Ah, por ahí vamos bien. Perfecto. Pero esto no le cayó bien a Daniel Piccolo, último ex miembro sobreviviente de la alineación original de Enanitos Verdes, que hizo un fuerte descargo en Facebook. ¿Por qué? Porque no fue tomado en cuenta su hijo también para el nuevo proyecto. Para los que me conocen, saben que estoy lejos de todo lo vinculado con mi pasado enano, pero hoy he llorado por mi hijo, dice la primera parte del comunicado del artista. Él, y desde hace tiempo, planeaba con otro de los hijos hacer una banda homenaje a sus viejos. De repente, a través de las redes sociales, se enteran que no es parte del proyecto, contó el ex integrante de la banda. Entiendo que ya no soy un enano verde y por lo tanto mi hijo no es hijo de, se entiende, ¿no? Esto viene de arriba, dice. Los mecenas que quieren seguir estrujando la marca y canciones. Las lágrimas de mi hijo me perforaron el corazón, concluyó Piccolo, quien tenía también la esperanza, porque su hijo lo había planteado como proyecto, de que formara parte. Así quedarían, además hubiera quedado buenísimo, porque hubieran sido los tres hijos, cuatro, porque hay dos hijos de Marciano Cantero en la banda, cuatro hijos de los ex desaparecidos Enanitos Verdes ya, y aunque Piccolo sigue vivo, el único que sigue, el ex baterista. Así que bueno, señores, primer conflicto que se desarrolla en torno a los Enanitos Verdes nueva generación, por así llamarlos.
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0: Sonaba con You Are The One, año 1988. Gran disco de Ajá, sin lugar a dudas. Un abrazo grande a la gente que nos escucha en la Facultad de Ciencias. Gracias Bruno, Elena, Lorena, Juan, Mauricio. Está Carroncho en contacto desde Flor de Maroñas. Está Ana en el buceo. Bienvenido Sergio. Gracias Susana. Dice, estoy a mil para terminar el trabajo. Dice, voy al ritmo del programa. Bueno, muy bien. Gracias Gladys por estar allí. Joaquín, para el fin del mundo. Creo que estamos haciendo mucha fuerza para que pase, dice Joaquín, el camionero de los palos. Totalmente. Bienvenido Gustavo del coche 138. Hoy escuchando desde su casa. Muchísimas gracias por estar y ser parte del programa. Buen día Maru. Muchísimas gracias por estar junto a nosotros. Gracias también a Jota. Ariel dice, le tuve que preguntar a una inteligencia artificial que quería decir farmear. Y me dijo que es acumular. Bueno, no dice exactamente, pero está bien. Está Cristian desde Pando, ya en el reparto de la panadería. Ya me perdí, Cristian, no sé qué era, sinceramente. A ver, gracias también a toda la barra de Álvaro, Fanny, Cristina, Gabriel y Lala. Gracias, Sandra. En contacto, mucha gente a esta hora, pero mucha gente también pensando, ¿se termina o no se termina el mundo? Una nueva fecha del fin del mundo ha surgido de un informe científico, exactamente, o sea que ojo, que en realidad se desarrolla, no ahora, sino en el año 1960. El investigador austríaco Heinz von Förster desarrolló en el año 1960 una ecuación basada en el crecimiento de la población mundial y de acuerdo a eso marca la fecha en la cual el mundo diría caput, ya está, nunca más, no sigo. Y miren la fecha, 13 de noviembre del año 2026. Ahora no más, 13 de noviembre. 13 de noviembre del año 2026. Una inquietante predicción científica, efectuada hace más de 6 décadas, se ha vuelto viral en las últimas semanas. Fue realizada en el año 1960 por un científico austríaco junto a Patricia Mora y Lawrence Samiot, y aseguraba que el 13 de noviembre del año 2026 se terminaba la humanidad. ¡Nos vamos! ¿Cómo llegan a esa conclusión? Bueno, a partir del comportamiento demográfico observado durante varios siglos, los investigadores desarrollaron una fórmula. La fórmula proyecta un crecimiento cada vez más rápido de la población y esto llevaría a la destrucción. Para desarrollar el modelo, Heinz von Förster y sus colaboradores analizaron 24 estimaciones sobre la población mundial, correspondientes a un periodo de 2.000 años. Observaron que el tiempo necesario para que la cantidad de habitantes se duplicara se estaba reduciendo. Antes de ese periodo, las plagas, las guerras y la hambruna hacían que el crecimiento demográfico no pudiera ser tan elevado. Razonaron que si la tendencia continuaba, llegaría un momento en el que el intervalo entre una duplicación y la siguiente tendería matemáticamente a cero. Y esa fecha sería cuando, el 13 de noviembre del 2026. Por lo tanto, el escenario sería catastrófico para toda la humanidad, porque no moriría de hambre, sino que moriría asfixiada. Más de 60 años después de esa publicación, la evolución real no fue la que ellos planteaban, o sea que tranquilos, que en realidad la teoría ha sido descartada. ¿Por qué? Porque dicen que la curva de crecimiento no siguió la tendencia que estos científicos tenían en la década del 60. Y si cada vez tenemos menos gente, cada vez nacen menos seres humanos. Exactamente. Por lo tanto, por más que ellos digan que el 13, que cae viernes encima, viernes 13, Jason vive, el viernes 13 se termina el mundo, todo indica que el mundo va a seguir sano y salvo. Hay estudios, sí, con modelos que contemplan la evolución del mundo y de su entorno, ¿no? No solo nuestro planeta. Y todo indica que nos quedan por lo menos 1.000 millones de años más. O sea que no vamos a verlo. No sabemos la fecha, pero sí sabemos que tendríamos como 1.000 millones antes de que realmente llegue el fin del mundo. Pero por las dudas, anoten en el calendario. El nuevo fin del mundo ha sido marcado en un estudio de 1960 para el viernes 13. Viernes 13 de noviembre del 2026.
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La música de Human League, Don't You Want Me. Un abrazo grande para Luis. Luis de los viernes, acá estamos. Está Mónica, escuchándonos desde el trabajo en Carrasco. Agradecerle a Lucía. Dice que hoy me trae bizcochos de Atlántida. Bueno, está muy bien. Van a viajar. Tremendo, bienvenido Jean, gracias por estar ahí, Andrea. Ariel dice, no, que yo cambio de década a fines de noviembre. Estoy organizando el festejo. ¿Qué hago? ¿Cancelo todo? Adelantalo, claro. Hacelo el 12 de noviembre. Por las dudas, si se termina el 13, por lo menos tenés este. Terminás con fiesta. Un abrazo grande para Jonathan, que estaba allí. Aníbal, el herrero del buceo. Vas a tener que decir quién era el señor del sobre todo. Si no, nos vamos a quedar con la espina. Tenés razón, el señor del sobre todo, tenemos que develarlo entonces ahí. Entre el 12 y el 13 de noviembre. Está Neo. Desde el Cerrito, bienvenido, gracias por estar. Para mí se termina cuando la inteligencia artificial se nos vaya de las manos, dice por allá. Mauro, que está en contacto. Esperá, yo creo que si es inteligente. No sé. Bueno, si es inteligente, nos elimina ya. Totalmente. Bienvenido, Rafita. Ariel dice, salgo de licencia el 15 de noviembre. No se puede postergar. Y adelantala, del primero en adelante. Gladys, hay que apurarse y hacer lo que tenemos ganas antes de que llegue el fin del mundo. ¿Será que me da tiempo? Y a ver, te pregunto, yo no es por ser No, para nada. Ya que estás planteándolo así, ¿qué cosa te gustaría hacer antes que termine el mundo? ¿Qué cosa? Ahí va. Tengo miedo cuando hago ese tipo de preguntas. Porque vieron que aparecen reinas de Punta del Este de todos lados. A ver, ¿qué cosa te gustaría hacer antes que el mundo deje de girar? Pues si se me termina el 13 de noviembre, ¿qué te falta hacer? Cosas divertidas, ¿no? Que se puedan decir al aire. Todo eso. A ver, cuando llega la hora, Richie, Dancing on the City, gracias Esther. Esther la Trinitaria en contacto.

0: Lionel Richie, Dancing on the Ceiling, bailando en el cielo raso. Bienvenido, Zula Peluquera. Ariel, a mí me encantaría tirarme en parapente. Mirá qué bueno. El año pasado no pude. Me voy a tener que apurar. Dale, antes que se termine el mundo. El abrazo enorme para Germán y Matías, los obreros de la construcción. Y más o menos están llegando algunos. A ver. Ariel, yo quiero ver a Boxers en vivo. Dice mi... ¡Pah! Va a estar brava esa. Antes del 13 de noviembre no sé si llegamos. Exactamente. A ver. Ariel dice, yo quiero recibir una gran suma de dinero y gastarla al toque. Pero ahí no depende de vos, Patricia. Depende de la suerte. Está bravo que te toque. Exacto. Beatriz, yo cumplo años ese día. Dice el 13 de noviembre. No te puedo creer. Siempre me dijeron que soy... No pueden decirte eso. Pero nunca se cumplen los presagios porque soy bruja. Dice, bueno, totalmente. Bienvenidos, Pau y Nacho. Escuchando desde Maldonado. Un abrazo grande y gracias por estar. A ver. Ariel, me voy a la luna a merme una carpita por las dudas, dice Jorge. Todo lo que quiero hacer, dice Gustavo del Pro, no se puede decir, es en horario de protección al menor. Totalmente. Un abrazo grande también para Joselo. A ver. Gabriel también. Viajar en un crucero, en primera clase. No es mucho lo que pide, dice Gabriel de la Blanqueada. Y bueno, eso lo puedes hacer. Total, te comunicas con M tus viajes y lo concretás, ¿viste? Es mucho más fácil de lo que vos pensás. Ariel dice, prendido junto a Daniel riéndonos. Queremos salir a recorrer el mundo. Pero con esta noticia, ya fue. Claro, no te va a dar el tiempo. No te va a dar el tiempo. Lo de Gladys pasa por el lado de las fantasías. Para que tengan una idea. No voy a entenderlo, pero pasa por ahí. Ahí va. Y acá alguien que decime la verdad. A ver. Siempre estuvo enamorado de la vecina. Pero lo vas a... Vos decís concretarlo antes de fin. Pero tenés que empezar por decirle. Yo que vos voy ya haciendo los trámites para decirle a tu vecina, anunciarle que estás plenamente enamorado de ella. Y si no se termina el mundo, prepárate. Total, ¿qué te podrá pasar? Te dará un cachetazo. Más de eso no va a pasar. Nada.
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0: Sen, Original Sen. No me acuerdo si se ve a Germán y Matías. Me quedo en la duda. Le mando un abrazo por la duda. Está Sebastián. Ariel, tirarme en paracaídas. Eso es lo que quiero hacer. Antes que se termine el mundo. Un abrazo para Aníbal, también el herrero. Para Rubén. En contacto. Gracias por estar ahí. Miki, que nos cuenta que no le da el tiempo. No me da el tiempo. Quiero hacer como la china millonaria que pagó para trabajar con su actor favorito. Y lo peor que tengo, varios. Ahí se te complicó, se te complicó. Bienvenida Ana María, enterándose del fin del mundo. Y le quiero mandar un abrazo grande para Laura, que me cuenta. Saludá a Daniel del coche 046. Gracias por estar ahí, por estar escuchando y ser parte del programa. Néstor, no te olvides de pedirle al hombre, sobre todo, dice, los stickers, por las dudas, antes que termine el mundo. Se los pedimos, no hay problema. No. Está Sandra. Tenemos más vida que un gato. Dice, por lo tanto, dice, no se nos va a terminar nada del mundo. Y Betiana, ¿qué me cuenta? Estoy siguiendo 3 series de TV. Si se termina todo en noviembre, me voy a quedar sin saber qué pasa. Pero no, pero jugátela. Hacete, mandate 3 supermaratones en fin de semana y ya está.
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0: banda original de sonido de la película Back to the Future. Here is on the news con The Power of Love. Gracias, Lourdes, por estar en contacto. ¿Podemos adelantar el Día de Reyes? Va de adelante, no hay problema. Sebastián, yo justo me pensaba ir en un crucero de vacaciones el año que viene. Adelantalo, ya mismo. Andamos, vete, adelanta el crucero. Un abrazo para Daniel el Pistero. Un abrazo enorme. Ariel, se termina el mundo y yo sigo soltero, dice Daniel. Bueno, te quedan pocos meses para revertir esa realidad. ¡Vamos arriba! Un abrazo enorme para Alejandra, que está en contacto con nosotros también. Para Lázaro, a mí me gustaría tener una buena consola de DJ, pero de las más caras y sofisticadas. ¡Pah! Y una computadora llena de música. La amplificación ya la tengo. Y sí, hasta que explote todo paso música, dice Lázaro el artesano. Bueno, está bien, mire, cada uno lo termina el mundo como quiera. Me diste la idea con el tema de Back to the Future. Conseguir un DeLorean, viajar y te cuento si zafamos, me dice por allí. Y no creo, totalmente. A ver, bienvenidos Claudia y Eduardo, rumbapando, recién enganchándose al programa. Y a Fernando, que está en la heroica Paysandú. Con un saludo para Jorge, gracias por estar allí. Tremendo. La comunicación 092-000-93. Ahí ves. Y bueno, señores, ¿a qué nos vamos? A la información, porque continúan los torneos de farmear aura. Pero en realidad, lo de farmear aura ya está tomando otro, sí, otro caso. Vieron que una cosa era cuando los torneos los organizaban chicos que se juntaban espontáneamente o con convocatoria en las redes en un lugar determinado, público. Acá pasó en Montevideo en dos lugares, en la Plaza Independencia y después en la explanada de la Intendencia Municipal. Y allí farmeaban aura. Bueno, está bien. Ahora, lo que ha llamado la atención y ha generado polémica en las redes sociales tiene que ver con que un municipio del interior organice un torneo de farmear aura con apoyo oficial. O sea, un evento oficial que destinará recursos del municipio para entregar trofeos y premios a los participantes del torneo de farmear aura. ¡Una cosa increíble! ¿Y dónde pasó esto? ¿O dónde está por pasar? Porque, ojo que es en septiembre. El municipio en cuestión es el municipio de Ismael Cortinas. Ismael Cortinas es una ciudad muy particular, una pequeña villa, no, ya pasó a la categoría de ciudad, ¿no? Creo que sí. Una pequeña ciudad que se encuentra en un punto de encrucijada de cuatro departamentos. Es como una especie de cuádruple frontera. Ahí convergen los departamentos de San José, Colonia, Soriano y Flores. O sea, los cuatro en ese punto. Es más, hay un lugar donde te podés, hay un mojón donde te podés sacar una foto, donde está marcado y vos te podés sacar una foto en cuatro departamentos al mismo tiempo. O sea, te vas corriendo y tenés los cuatro departamentos. ¿Se puede recorrer cuatro departamentos en un segundo? Sí. Te vas al mojón ahí, pegás la vuelta y te paseaste por cuatro departamentos distintos. Pero hace muchos años, a través de una compulsa popular, hubo que elegir a qué departamento pertenecer por un tema legal. Imagínate que pasaba un accidente, fallecía alguien y no se sabía a quién le correspondía. Había que andar sacando cuentas de qué lado de la frontera estaba. Bueno, finalmente, por votación popular, Ismael Cortinas se decide acoplarse el 100% al departamento de Flores. Mantiene sí los límites, pero está gobernado por ese lado. Y desde la creación de los municipios tiene su propio gobierno, su propio municipio. El municipio de Ismael Cortinas ha decidido organizar el primer torneo que se tiene conocimiento en nuestro país, oficial, sí, oficial, de farmear aura. ¿Cuándo va a ser? El 20 de septiembre de este año, con distintas categorías, trofeos y premios. ¡Brutal! Se ha lanzado una convocatoria a través de las redes sociales donde piden que se inscriban en la oficina ciudadana. Se da un teléfono también. Dicen que el torneo está basado en una tendencia y meme de internet sobre farmear aura, buscando la participación y la recreación de la comunidad local. Obviamente que esto ha sido, ha traído todo tipo de comentarios. Quienes consideran que está mal utilizar los recursos públicos para algo que es una moda de internet, o sea que no es un tema cultural, no es una moda de internet. Y por otro lado, quienes dicen que bueno, es una búsqueda de buscar un entretenimiento sano para jóvenes que tienen pocas chances de entretenerse en Ismael Cortinas. Así que bueno, tenemos en Uruguay nuestro primer torneo oficial de Farmear Aura.
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Madonna, Into the Groove. Tengo gente que me está pidiendo los datos para anotarse. Claro, está abierto a todo el país. Hay premios en efectivo. Todo el mundo quiere ir. Anotarse. ¿Quién les dice y no sea una buena idea para promover el turismo? Como quería ayer el edil de Alemania. Capaz que esto es una buena idea para promover el turismo. Exactamente. Acá me lo está pidiendo David.

0: patria. Ariel, yo me voy en noviembre de licencia, no me la corten. Oh. Ariel, el mundo comprendió que ya es hora de reiniciarse por culpa del farmeo de Aura. ¿Y vos decís? Es muy probable, totalmente. Ya me voy a caminar para ir adelantando, dice Ana del Museo. Está Fernando. Ariel, antes del fin del mundo tenemos que hacer una mega fiesta de Café Express. Exactamente, y Fernando de Malvin. Gracias, Gerardo y Rosana, escuchando como cada día. A ver. Antes que se acabe el mundo, a ver, me gustaría volver a ver a mi amor imposible.
1: No te puedo creer. Hay gente que se quiere ir del mundo con un ojo morado. Algo de eso quiere pasar, totalmente. ¡Vamos!

que Starman Hours in the Dark con su Dreaming, sonando para todos ustedes. Harían los verdaderos cafeteros, no podemos farmear ahora, porque somos mala gente. Bueno, es cierto, tienes razón, totalmente. Viste que no soy la única que se quiere ir festejando el fin del mundo en noviembre. Me está diciendo Gladys, totalmente, y está Robert. Ariel, y si festejamos todos juntos, otra noche.

0: Llena la nostalgia, Halloween, fin de año, carnaval, Navidad, todo a partir del 1 de noviembre sería, claro, todo fiesta. Esos 13 días, todo fiesta. Dice Robert saludando a Vicky, allí en contacto, y está Laura. Dice, en el fin del mundo anterior, del 2012 de los mayas, me agarró en un cumple de 15. Dice, pero este fin del mundo no tengo festejo, anda armándote uno, anda a buscar esa quinceañera que ya tiene unos cuantos más. La comunicación, 092-000-93, próximo bloque. No, mejor no les adelanto nada.
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0: música de los Rodríguez. 1993 ya se había instalado Andrés Calamaro en España y junto a Ariel Roth y músicos españoles formaron esta banda, Los Rodríguez. Así que bueno, ahí teníamos su gran éxito, Dulce Condena, sonando para todos ustedes. La comunicación 092-000-93. Bienvenido Raúl, que dice: organicemos una reunión entre todos los cafeteros antes del fin del mundo. Exactamente, como en la fiesta greco-romana. Ariel dice: ¿te podrá poner un puestito en Ismael Cortina? Ya me apunto, dice Joaquín. Y bueno, comunicate con la gente. Ariel, cumplo, dice Victoria, años el 12 de noviembre. Voy a hacer la fiesta del fin del mundo. ¿Te venís? Ahí estaremos. Obviamente que estaremos. Rosario, haremos una despedida masiva. Pero antes, tengo que tirarme en paracaídas. Está muy bien. 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

La música de Katrina and the Waves, Walking on Sunshine. Un abrazo grande para David, que está cumpliendo años hoy y está participando en el sorteo de las entradas también. Bueno, capaz que tenés suerte, David. ¿Quién te dice? Un abrazo enorme para Judith. Gracias por estar ahí en contacto a través del 092-000-93. Está Ricky desde Malvin Norte. Gracias por ser parte del programa. Natalia, Elena, Rosana. Y por acá tengo a Freddy y Mabel en Ciudad del Plata. A Claudio, a Paola, a Greta, Soledad, Rafael, Washington, Andrea, Ariel, Abel, Freddy, el Loma de Solimar. Dice que no vaya a pasar Ismael Cortina lo del baño del Papa. No, no, tranqui. No, no. En Lagomar también está Lorena, que dice, antes que se termine el mundo tengo que conseguir novio. Dice, bueno, mirá, hoy teníamos a Daniel, que antes que se termine el mundo quiere casarse. Ahí tenemos dos opciones. Podemos juntarlos. Está Romina en contacto. Alicia también. Bienvenida, Alicia. Gracias, Beatriz. Emiliano, comunicándose al 092-000-93. La palabra show. Nombre, apellido y cédula y te ganan las entradas para ir a Lizarazu. Pero, ¿ustedes recuerdan viejos cómicos como, por ejemplo, Cantinflas? ¿Se acuerdan de Cantinflas? A mí no me gustaba Cantinflas. No, no. ¿Saben qué? Esa combinación como de demasiado tonto con esa historia de el pobre hombre que después se transforma en una cosa. No, no, hay algo que me hace ruido cada vez que... Sí, no me gusta. No, no sé, pero eso es una apreciación personal. Evidentemente por algo tuvo el éxito que tuvo. Y ha sido uno de los cómicos más famosos de la historia del mundo. Que a mí no me gusta no significa que no esté bien lo que hace. En realidad es una apreciación personal. Bueno, una leyenda, una vieja leyenda en México, vincula a Cantinflas con un personaje mitológico, con las sirenas.

0: la música de Men at Work, Overkill. Y está Elina en contacto. ¿Qué me dice? No me gusta tampoco el personaje de Cantinflas. Las películas son todas iguales. Es el tonto pobre del que las mujeres se enamoran y los hombres envidian. Pero Cantinflas es noticia hoy. ¿Pero por qué? Después de tanto tiempo. Porque se ha revivido una leyenda que une al personaje con un personaje mitológico, las sirenas. Sí, las sirenas. Que saben que hace un tiempo había como una fiebre de que las sirenas eran reales y todo. Obviamente videos armados, ¿no? Falsos. Y ahora con la inteligencia artificial en cualquier momento sale una sirena tomando mate en la playa Ramírez. Es muy fácil. Pero en los años 50, cuando Acapulco brillaba como un paraíso turístico, Cantinflas construyó una casa. Y ahí viene la leyenda. La casa está en las playas, todavía existe, pero obviamente ya en otro estado, ¿no? En un exclusivo fraccionamiento que en los 50 albergó estrellas internacionales y políticos. Hoy, aunque el área perdió su brillo, la propiedad sigue siendo un vestigio de cuando Acapulco era el paraíso del jet set. Fue en el año 1953. Mario Moreno Cantinflas dio un paso que marcaría el inicio de una leyenda. Compró un terreno frente al mar en una inversión cercana al millón de dólares para la época. También fue conocido este espacio más que como una simple propiedad. Fue conocido como la Casa de las Sirenas, que Cantinflas convertiría en el escenario perfecto para materializar una obsesión, que era poder establecer una conexión única con las sirenas. ¿Pero por qué? Bueno, la leyenda toma forma a partir de un encuentro en un bar en la Ciudad de México, donde, según relatan algunos testigos, Cantinflas se cruzó con un empresario extranjero de mirada muy intensa. Este misterioso individuo, conocedor de la fascinación del actor por el mundo marino, le reveló un secreto inusual, y era que si construía su casa siguiendo ciertos preceptos rituales, atraería a estas enigmáticas criaturas del océano. ¡Oh! Bueno, le dio todas las pautas y le obsequió una piedra de cuarzo azul que le dijo sería el canal de comunicación con las sirenas. Finalizada en 1957, la casa se transformó en un verdadero templo marino, reflejo de Cantinflas y su conexión con el mar. Los muros lucían murales de sirenas, esculpidas en yeso, pisos de mosaico veneciano, que imitaban el ir y venir de las horas, pero uno de los elementos sorprendentes fue la piscina, que contaba con un tobogán que desembocaba en un estanque que estaba conectado al Océano Pacífico por medio de un canal subterráneo pensado para permitir la entrada en silencio de las sirenas de Cantinflas a la propiedad. En el jardín frontal se creó una imponente estatua de bronce de 2.5 metros representando a Cantinflas con su inconfundible mirada fija hacia el océano. El actor supervisó profesionalmente la instalación de la pieza. La mansión tenía 1.200 metros cuadrados. A pesar de la fama de sus legendarias fiestas, guardaba un secreto más íntimo. Reservaba las noches de luna llena para retirarse a lo que él llamaba su sala marina, un espacio circular con paredes acústicas en el que, dicen los rumores, intentaba comunicarse con las sirenas a través del sonido de caracoles gigantes. Tras su muerte en 1993, la Casa de las Sirenas de Cantinflas en Acapulco fue lentamente olvidada, pero sigue siendo parte de Acapulco y de sus historias ocultas. Las paredes hoy están agrietadas. Ya muchas de las de los relieves originales no están, y la estatua principal muestra signos de oxidación que algunos comparan con lágrimas de bronce. Y acá viene, ¿sería cierto? ¿Atrapó Cantinflas sirenas en su mansión de Acapulco? La pregunta persigue a las ruinas de la casa, donde hoy solo quedan mosaicos rotos. Mientras documentos oficiales niegan, obviamente, la existencia de estos seres marinos, el mito crece en torno a este tema. Así que el origen de la leyenda de las sirenas de Cantinflas se remonta a dos factores: la obsesión pública de Cantinflas por el mar y los rumores de que él mismo alimentó. Mientras Acapulco se transformaba en el epicentro de la élite de los años 50, él bromeaba diciendo que el océano era su único vecino interesante. Pero tras conocerse el diseño de la casa en sus canales subterráneos, relieves de sirenas y la estatua que vigilaba el mar, todo se transformó en una leyenda. ¿Escondía Cantinflas conexión con las sirenas o es solo un mito?
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Backstreet Boys, Always on My Mind. El abrazo grande para Nancy, Juan, gracias por estar allí. Andrea también, Matías, bienvenido Matías. Hugo, ¿qué dice el taxista? A mí me encantaba Jerry Lewis. Opa, viejos actores. ¿Se acuerdan de aquellos viejos cómicos de la televisión? Jerry Lewis, el gordo y el flaco, Abbott y Costello, Cantinflas, cuántas cosas, es tremendo. Un abrazo grande para Diego, solo en la oficina porque mi jefe se fue por el cumple de su señora. ¡Que vuelva Sebastián! Me dice Diego, un abrazo enorme. Gracias Diego por estar allí. Dice, te veo por TV, el fin del nuevo siglo. Muchísimas gracias por ser parte de Café Press TV. 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Raúl desde Toledo, prestale atención que el Chavo del 8 tiene cosas parecidas y sutiles de Cantinflas. Puede ser, pues evidentemente tiene que haber influenciado a Chespirito también, pero en realidad ya les digo. Ariel dice, Nancy, de Playo Pascual, si termina el mundo, cumplo el 1 de noviembre. Empecemos a festejar desde mi cumple entonces. Y hablando de festejos, estaba Laura que decía, pará, si juntamos a Daniel y la chica que también quiere novio, tenemos la fiesta de casamiento para el fin del mundo. Hacemos la fiesta de casamiento, el fin del mundo, y ahí sí, completamos todo y nos vamos festejando el 13 de noviembre.

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0: en Angel Santa. Un abrazo grande para Nancy. Le pregunto, Ariel, ¿siguen juntos el uruguayo y la chilena? Creo que sí. Todo indica que sí, que por ahora sí. A ver. Ariel, ahora te empiezan a mandar mensajes de que a nadie le gusta Cantinflas. Pero pará, Ariel, yo conocí la casa de Cantinflas en Acapulco en 1991. Era parte de un paseo que te hacían por Acapulco. Tuvimos la suerte de verla en la noche y es cierto lo que contás, tal cual, me dicen por allí. Miguel, un abrazo grande. Y bueno, upa, que pueda zafar, ¿no?, de un problema embromado que tuvo en el tránsito por allí. Lore, la chica que se quiere casar, que quiere conseguir novio, dice, sí, por mí sale el casorio antes. Y está Daniel, ¿de qué me perdí? Ah, tengo a los dos juntos acá, Daniel, Lore. Si los juntamos, tenemos casamiento el 13 de noviembre. Mejor, dice, el mejor de los cómicos antiguos, Benny Hill, me está diciendo Jorge. Ahí está Gaby, en contacto. Fantástico escuchar a mis amados Pet Shop Boys, me está diciendo por allí. Ariel, Cantinfla farmeaba sirenas. Como dijo, nunca nadie se acerca a la extinción y la merecemos, dice Fer. Un abrazo enorme. La comunicación 092-000-93 y atenti que se viene una sorpresa.
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0: clásico de Shore del año 1998 que se transformó en un verdadero exitazo allá por el año 1999. Pero lo que es moda no incomoda, no. Y nuevamente Balenciaga nos sorprende con algo que demuestra que los equivocados somos nosotros. Por eso no hacemos plata, ¿no? Claro. Balenciaga, una de las marcas más caras de prendas del mundo, ha lanzado su nueva línea. Su nueva línea para chicas que realmente sorprende nuevamente. Ahí va. Uy. Ustedes se acuerdan que hace una semana tuvimos la controversia por un bolso que simulaba una bolsa de basura de la misma marca. Un accesorio que causó revuelo cuando una actriz china fue vista usándolo en público. Aunque parecía un objeto desechable, la pieza estaba confeccionada en fina piel de becerro, lo que justificaba su precio realmente tremendo, altísimo, era como de $5,000, no me acuerdo en la época. Pero ahora hay algo nuevo, sí. Un vestido hecho en un material que simula el cartón y que si vos lo ves, es una caja cualquiera de cartón con la cual se ha conformado un vestido. Bajo la dirección creativa de Demna, la marca ha generado reacciones encontradas entre los usuarios que critican la propuesta visual que imita al cartón y la exorbitante suma de dinero en la que se vende esta pieza de colección. Ay, wow, ¿cuánto sale? Estoy buscando por acá, dice. El valor comercial es de $8,900 y ha generado debate en las redes sociales, donde las opiniones se dividen entre quienes lo ven como una expresión artística audaz que cuestiona el consumismo y quienes lo califican como un empaque sobrevalorado. Creado bajo la dirección de Demna, este diseño forma parte de la continua exploración por elevar objetos desechables al estatus de alta costura. Con este lanzamiento, Balenciaga vuelve a desafiar las nociones tradicionales de valor, demostrando que en el mercado actual, la ironía y el concepto pueden llegar a costar tanto como los materiales más preciosos del mundo. Así que, tenés dos opciones. O te compras un vestido de $8,900 o buscas alguna caja de cartón que tengas en el fondo de tu casa y la transformas en un vestido.
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0: Aló, buen día.

0: Estaba sonando la música y les dije que teníamos una sorpresa. Y creo que hasta se me escapó al aire. Pero tenemos una presencia en Montevideo. Este viernes de las 20 horas en Blues Bar, Montevideo, se va a estar presentando Rocambole. Y me dirán, ¿quién es? Es el nombre artístico de Ricardo Cohen, quien nació en Buenos Aires un 12 de mayo de 1943, pero que es archiconocido por, más allá de su actividad como artista plástico, diseñador gráfico, profesor de Bellas Artes argentino, porque fue uno de los fundadores de la Cofradía de la Flor Solar, un emprendimiento musical llevado a cabo en la ciudad de La Plata, y el creador de la parte gráfica de Patricio Rey y sus redonditos de ricota. Él creó la tapa de todos los discos, los afiches, las entradas de la banda. Y lo tenemos con nosotros, quizás con un poquito de delay. Vamos a ver si lo podemos tener. Para un poquito. Bienvenido a Café Press. Bienvenido, Ricardo. Bienvenido, Rocambole. ¿Me escuchás bien ahí?
1: Sí, sí. Muchas gracias. Aquí estamos. Hemos cruzado el arco.
0: La verdad que un placer tenerte en la radio y un placer tenerte en Uruguay. Contame un poquito qué vas a estar haciendo en Montevideo este viernes.
1: Bueno, nos han invitado para presentar un libro que hace tiempo hemos editado acá con los amigos que participan de la parte editorial. Es un libro que se llama Rocambole, Arte, Diseño y Contracultura, que salió la primera edición allá por el 2014. Se agotaron varias ediciones de ese libro y finalmente ahora, pasando unos años, decidimos editar una nueva versión aumentada con muchos de los trabajos que vine haciendo a lo largo de todos estos años que pasaron desde la primera edición.
0: O sea que
1: ahora
0: sí, disculpa.
1: No, volví a intentar.
0: El libro se limita a tu etapa con Los Redondos o es mucho más amplio, va, digamos, hacia toda tu actividad.
1: No, el libro es más bien un relato de todos mis trabajos a lo largo de los años. Uh-huh. Entre ellos están los de Los Redondos, como también de otros trabajos que he hecho con relación a músicos y otras cosas.
0: Contame alguno de los...
1: Sí, bastante larga. Entonces, bueno, he trabajado en relación a la música, he trabajado con Ataque 77, con Claudio Gavis, con Pajarito Saguri, con muchos del rock nacional de las épocas primera del rock, la Cofradía de la Flor Solar,
0: etc. Exacto.
1: Y también algún internacional como Fran Zappa, por ejemplo.
0: Brutal, realmente. Y gracias porque justamente te iba a pedir eso, que no sé, que le contaras a la audiencia para que tomaran dimensión de que realmente lo que representa tu figura, trabajando con músicos tan importantes a nivel internacional y de lo bueno que va a ser poder estar junto a vos, porque la presentación no se va a limitar solamente a presentar el libro y a contarlo, sino que vamos a poder ver parte de tu emblemática obra, repasarla, y también va a haber un show acústico con un artista invitado para que la noche sea completa, así que va a estar muy bueno. Contame cómo te impactó, obviamente, me imagino que como a todos fanáticos y no fanáticos, lo que fue la desaparición física del Indio Solari, que nos tocó vivir este año.
1: Sí, sí, me impactó, y no solo como fanático, sino porque es la desaparición de un amigo. Entonces, bueno, ya dice la canción, cuando un amigo se va, no, ese agujero no es fácil de cubrirlo. Y bueno, lamentablemente la cosa es así, y bueno, el tiempo pasa, la vida pasa y bueno, a todos nos llegará.
0: Tremendo, realmente. Rocambole, vamos a reiterarle la invitación. Es este viernes a las 20 horas en Blues Bar Montevideo. Las entradas están a la venta a través de mientrada.com.uy. Una gran oportunidad de estar con quien es historia viva de rock de Latinoamérica y de artistas como han sido, más allá de Patricio Rey, Fran Zappa, Ataque 77, toda esa larga lista que él nos estaba dando. Le mandamos un abrazo enorme. Reiteramos, un placer para nosotros que sea parte de Café Express y de FM Hit. Y esperemos estar. Nos vamos a ver seguramente en Blues Bar esta noche.
1: No quisiera dejar pasar que acá estamos todos de luto. También yo.
0: Ajá.
1: Supe conocer a Rada hace muchos años cuando él participó de una obra de teatro, Gear, aquí en la Argentina.
0: Sí, la verdad que todos conmovidos y muchas gracias por la mención, muchas gracias por la mención al gran Rubén Rada también. Abrazo grande, nos encontramos esta noche.
1: Abrazo y gracias. Hasta esta noche.
0: Hasta luego. Señores, qué honor, tremendo. ¿Se imaginan tener aquí a quien he estado? Hombro con hombro con en estos artistas increíbles, más allá de Patricio Rey y los Redonditos de Ricota, que son inolvidables, y a quienes escuchamos en Café Express.

0: Patricia Reyes, un redondito de ricota. Está Gabriel en contacto. Imagínate un traje de baño de cartón. Entrás al agua y salís como viniste al mundo. Exactamente. Si se te moja cuando vas al baño, dice Martín, se te desarma el vestido. Oh, está Freddy, que quiere otro tipo de material. Exactamente. Ariel, acá lo hizo una murga hace años. Eso de hacerse un vestido con una caja. Queso magro lo hizo. Unos adelantados, totalmente. Está Tina, siempre al firme, siendo parte de Café Express. Muchísimas gracias. 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

0: Alejandro, Miguel, Rodolfo. Está por allí, para un poquito. Jean-Paul, Marcelo, Silvia. Comunicándose Pablo a través del 092-000-93. Próximo bloque, develamos el ganador o ganadora de las entradas para ir a ver a Hilda Lizarazu. Show, nombre, apellido y cédula. WhatsApp al 092-000-93.
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0: Hathaway.
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0: Está sonando What is love.
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0: Gran éxito de los 90. Un abrazo para Patricia de Madrid.
2: A ver.
0: Ariel, no entiendo. Muchos decían que no les gusta Cantinflas, pero decían que todas las películas eran iguales. Eso significa que las vieron. Y además le agrega, muy recomendable ir a ver a los Pet Shop Boys. Unos genios, tuvo la oportunidad de verlos allí en España. Me cuenta. Está Washington, bienvenido. Gracias por ser parte del programa. Y muy bien. ¿Vieron que les contábamos? Hay muchas bandas que vuelven. El otro día les decíamos, hay una banda reconocida de los 80 que va a estar de gira por Latinoamérica, lamentablemente. Pasa por Argentina, por Chile, por Brasil, por Perú, y no pasa por acá.
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0: Y hablamos de esta banda, A Flock of Seagulls y Serrat.

0: Jacob Seagal, que se ran, corrí, ran en pasado, corrí tan lejos, so far away, del año 1982, con esos efectos increíbles que se lograban, más con creatividad que con tecnología. Hoy lo puede hacer cualquiera, pero para lograr esto, mucha creatividad, poca tecnología. Tremendo, la comunicación. 092-000-90-3, me estoy riendo porque dice Ariel, con ustedes no se puede escuchar la música bajita. Me está diciendo Vero, le mandamos un abrazo grande, gracias Verónica. Participando también del sorteo, como mucha gente más. Y ya, en unos minutitos les contamos. Pero antes, ya viene Emi haciendo el sorteo. A ver quién se lleva las entradas. Gracias, Emi, que está reemplazando durante sus vacaciones, sí, obviamente, a Delphi. Así que, bueno, se está encargando de toda esa parte tan importante como es la parte de los sorteos en la radio. Y ya tenemos. Les cuento que esta vez es un hombre el ganador. Sí. Su cédula termina en 754-8. Su nombre es Claudio. Y obviamente ya el departamento de marketing de la radio se va a estar comunicando con Claudio para decirle cómo se hace acreedor, cómo logra recibir las entradas y de esa forma estar el 17 de septiembre en el show de Hilda Lizarazu. La verdad que, qué lindo show, Qué lindo show. 17 de septiembre, 21 horas, en la Sala Zitarrosa, allí en la Avenida 18 de Julio. La verdad que increíble. Increíble. Me encanta. Me encanta. Y una buena opción para ver lo que ha sido parte de la historia del rock argentino.
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solo disco. Ahí sonaba Ken Laszlo con su Tonight. El abrazo grande para Washington que me cuenta. Estoy junto con todos mis compañeros de registros médicos. Tengo una compañera que está... Bueno, le mandamos un saludo grande a toda la gente de registros médicos. Gracias por estar ahí. Y en Durazno también tenemos gente escuchando, porque están Washington y Martín. Les quiero mandar un abrazo gigante, que ambos están siendo parte del programa allí en la ciudad de Durazno. Gracias por estar. Gracias, Luz. También comunicándose con nosotros. 092-000-93. Tuvimos el sorteo. Y ahora un poco de música. Y seguramente mucha gente está esperando que pase un día como el de hoy. Está esperando el momento romántico. Y las noticias que nos van a llevar a una banda que marcó época en los 80. En un ratito les cuento. Y que vuelve. ¿Cuánta gente que vuelve? Vuelven con nuevas canciones, nuevos discos. Y la sorpresa ahora tiene que ver con esto, que cuando les diga el nombre lo van a reconocer. Vuelve Tears for Fears. ¿Sí? Tears for Fears. Ya les cuento.

Sandy Marton, que encontró la fórmula, ¿no? Con esta canción no solo que ha logrado encontrar un medio de vida, sino también un lugar. Un lugar donde vivir hermoso, como lo es Ibiza, donde reside actualmente, obviamente después del éxito. Pero les hablábamos de otra banda histórica, Tears for Fears, que dejó tantos éxitos en los 80. Saben que Roland Orzábal, uno de los integrantes de Tears for Fears, confirmó que ya tienen 9 canciones nuevas grabadas y prevén una posible gira europea para mediados del 2027. Tears for Fears calienta motores para volver al ruedo. Roland Orzábal reveló que ya dejó registradas 9 maquetas y adelantó la intención de subirse nuevamente a los escenarios entre junio y agosto del año 2027. Tras un 2026 sin tocar en vivo y con un último antecedente de estudio del año 2022, el dúo británico busca reencontrarse con su público a 5 años de su último gran lanzamiento. La agenda de trabajo prevé retomar el material en noviembre para ajustar detalles, aunque sin la urgencia de estructurar de inmediato un álbum completo. Sin presiones de las discográficas de por medio, la prioridad de Roland Orzábal y Carl Smith pasa por afilar el repertorio y definir un tour que los devolverá a la ruta a mediados, lo que sería para el verano europeo del año 2027. ¿Los escuchamos? Uno de los grandes éxitos de Tears for Fears, Everybody Wants to Rule the World.

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Le quiero mandar un abrazo grande a Henry de la ciudad de Carmelo, que me cuenta, qué bueno, dice, gracias a internet hoy te puedo escuchar a donde quiera que vaya. Antes te escuchaba solo en Montevideo, pero ahora, claro, es lo bueno. Te bajás la app de la radio, nos escuchás en cualquier parte del Uruguay o el mundo y no te perdés absolutamente de nada. Muchas gracias también a Javier desde La Cruz, trayendo buena onda al taller, la radio. Me cuenta, gracias a vos por traer la buena onda a la radio. Ya seguimos con más.

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ha sufrido una derrota. Una, dos, tres, cuatro, cinco, seis, diez derrotas, ¿eh? Uno que vive derrotado. Janet, bienvenida. Miranda, Jonathan, bienvenida. ¿Cómo te va, Miranda? Sos nueva por acá, o nuevo. Me tenés que seguir. Dale, Teto, bienvenido. Vamos, chicos, vamos arriba, dale, no se me quede. Willy Pérez, el enano Maxi, el enano Vani. Darío Pedreira, ¿por qué complican tanto a veces los nombres que ponen por ahí? ¿Por qué no lo hacen más fácil? Yo no sé. Ponen su nombre o, bueno, yo qué sé, algo que les guste. Vamos, chicos, vamos arriba. La comunicación vía WhatsApp 099-684463. 099-684463. El WhatsApp de la cinta de los éxitos. Estamos a viernes, ¿no? Uy, qué bueno, che, qué semana, ¿eh? Para nosotros los que estamos aquí en Uruguay, cortita, cortita, cortita, ¿no? Ya como que hoy algunos empiezan a moverse, otros no, otros mañana, y bueno, así van pasando. Ya van, uno va pensando en lo que va a ser el fin de semana, ¿no? Un fin de semana, otro más, otro más, otro más, ¿eh? ¿Qué les puedo decir? Que me escriban, a ver, que me cuenten, ¿qué tienen pensado hacer este fin de semana?

cuando los perfumes te enloquecen demasiado? ¿Viste? Como cuando te pasás por el lado de alguien y dices, uy, qué perfume, qué aroma, ¿eh? Y ahí ya quedás loquito o loquita, no sé, por donde sea. Vamos a compartir, dale, chicos, vamos, dale. No me digas que nunca les pasó, ¿eh? Un tropezón no es caída. El problema es cuando uno se cae 18 veces, ¿no?

0: canelones, me dice, de paseo, Rosa Taroco, que me está mirando por Facebook. Bueno, dale, muy bien. Facebook, Rumble, TikTok, por ahí las redes sociales, que estamos en vivo por los canales de televisión y por las radios en vivo a esta hora como todos los días.
1: Y esto es demasiado, nena.
0: Esto es demasiado para un solo corazón, ¿no?

De repente ves una boca sensual, con los labios bien pintaditos, lindos. Oh, qué lindo. N.I., bienvenida. La Ponzoñosa, ¿cómo andás, Ponzoñosa? Bienvenida. La Ponzo, que es de Paraguay, ¿eh? Master, bienvenido. ¿Cómo te va, Ponzo? Martín Iturria, bienvenido. Verónica Bustos, bienvenido. ¿Cómo andás, Ponzo? Bienvenida, bienvenida a la cinta.

0: regalito. Gracias por el quiéreme. Gracias, Graciela, también por el quiéreme. Opa, opa, opa, opa, opa, opa, opa. Que Paraguay es tremendo, ¿no? Demasiado, demasiado. Hay que darle me gusta, dale. Eduardo Santana, 56391. Marcelo me invitó para ir a Paraguay. Le dije, cuando quieras, Marcelo. Nos vamos unos días a Asunción. El amor de tu vida andaba por ahí, estaba por ahí arriba, ¿no es cierto? Ya le dije, compramos dos boletos, nos vamos ahí un fin de semana. Un fin de semana no puedo yo. Ro, ¿cómo te va, Ro Corazón? Bienvenido. Dani, ¿cómo estás? Bienvenido. Bueno, faltamos un día. Hacemos, yo qué sé, lunes, martes.
1: No se escucha.
0: Tres días no da, ¿eh?
1: Se siente.
0: Para un paseíto ahí corto, un miércoles, jueves o viernes, yo qué sé. Yo los fines no puedo, pero bueno. Eduardo Santana, bienvenido. Cecilia Romero, hola. Gastón Figueira, bienvenido. Diva, ¿cómo te va, Diva? Bienvenida. Eso sí, necesitamos que alguien nos haga de guía turístico, ¿no? Yo fui hace un par de años.

0: Eres demasiado para un solo corazón, ¿eh? José Lemos, gracias por seguirme. Hola Nati, bienvenida. Los chicos, los nuevos, los que recién se enganchan, me tienen que seguir. Por ejemplo, vos, Diva, seguime, dale al botoncito.
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1: Sin a ver, Ponzo Niosa, si estás ahí, caemos Marcelo y yo y te decimos, Ponzo, estamos en, no sé, en tal hotel. Decime a qué hora podés. Y nos llevas a hacer una recorrida por Asunción. A ver, contame, ¿por dónde nos llevarías?
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1: Mora, ¿cómo te va? Bienvenida. Arroba la cinta de Diva. ¿Sabes lo que tenés que hacer, Diva? Arriba hay un botoncito rojo que dice seguir. Ahí apretás, chic, y me seguís. Ahí comenzás a seguirme. Hola. Hola, Mora, ¿cómo te va? Bienvenida. ¿De dónde sos, Mora? Bienvenida. A ver, contame. También seguime. Juan José Lemos, de Bichadero. ¿Cómo te va? Bienvenido. Bauti, bienvenido. Vamos a darle me gusta, chicos, y vamos a ir compartiendo. A ver, me falta Mora que me diga de dónde es. Yo quiero saber, a mí me gusta, me encanta saber de dónde me están escuchando y de dónde nos están mirando. Así que por eso primero, yo primero, bueno, sí, por supuesto hay que darle un beso. Hola, Ponzo, un besito. Ahí está, ¿no? Y después... Mora me dice, ¿me conoces de los Solana, Juan? No me doy cuenta, a ver, voy a mirar tu foto. A ver si me doy cuenta. 18 quilates sonando aquí en la cinta de los éxitos. Marcelo's acá. Vamos a ver de qué día podemos, coordinamos y si la Ponzo nos dice que sí, nos vamos a conocerla, dale. Y de ahí hacemos un vivo, sí.
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1: Gonzalo Mondalgo, saludos para la ciudad heroica de Tacna en su 97 aniversario.

0: Durazno, escucho por la radio. ¿Por dónde escucho? Saludo, Durazno, me puedes escuchar por la 104.1 o por TikTok o por donde vos quieras, ¿no? Por ahí estamos. Pati González, ¿cómo te va? Feliz viernes, gracias. Hola Lore, ¿cómo te va? Bienvenida. Washington, bienvenido. Alberto Caballero, bienvenido. Pero nosotros vamos a ir en lo nuestro. Nos vamos a ir a Paraguay con Marce. Vamos a esperar que la Ponzo no. O si no, no decís que no podés, que te estás comprometida, que no te dejan, no sé, no hay problema. Vemos a alguien más en Paraguay, vamos a encontrar,
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0: 18 quilates, el tema se llama Fuiste tú, ¿eh?

también, bajito por tamaño, son. Marce es bajito. A Lore la veo siempre de lejos. Me parece, no sé, porque tampoco capaz que va con tacos, entonces cuando la veo de lejos no sé si es bajito o no. Supongo que sí. No sé cuál de los dos. Los voy a poner a los dos juntitos, espaldas con espalda. Voy a llevar un centímetro y los voy a medir. Alfeo Díaz, ¿cómo te va? Bonito, bienvenido. 41-42, ¿cómo te va? 18 quilates, aquí está para vos. Fuiste tú, solamente tú.

Tatiana, bienvenida. Pediatra le manda cada cosa a Marcelo. Marce Chávez, ¿cómo te va?

0: La verdad que no entiendo. El día que pueda entender todas esas cosas que ustedes escriben,
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0: o que alguien me lo quiera contar, no sé,
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0: me escriben por TikTok en privado.
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0: Gastón 1945. Florencia Gómez, bienvenida. Noelia.

conquistando todo y a todos. ¿Cupido o quién? ¿Quién? ¿Quién? ¿Quién? ¿Quién? ¿Quién? Estoy llorando como si tuviera un pañuelo en los ojos. No, no sé, no entiendo, no veo. Pero nadie me cuenta.

0: Lore que pregunte, Juan, ¿y tu cupido qué tal? ¿Y?
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0: me tiene ahí, dice, esperando. No sé qué está esperando.
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0: Alejandra, ¿cómo te va? Bienvenida. Patti dice que fue a bailar y ahí se flechó. Dominique Otero, ¿cómo te va? Bienvenida.
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0: Un flechazo alcanza.

0: El Juan está tomando sedante. Ah, mirá vos, se ríen de mí.
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0: Cuéntame. ¿Quién se flecha en todos lados?
1: Deja.
0: Iba Reyes 88. ¿Cómo te va, Ivana?

Dice Juan, no la encontré la radio, por eso te escucho por acá. Kevin, ¿de dónde sos? A ver, contame. ¿Qué querés que conteste?

104.1, Marcelo. Andrea, bienvenida. Hola, dice, para Juancito, quien juega acá está solito, esperando una amiga, dice Dardo. Dardo Pinazo, ¿quién sos? Raquel Pereira, ¿cómo te va? Inés Correa, gracias por el quiéreme. Pati González, gracias por la rosa, ¿eh? Hoy se va a portar bien.

0: Son las 12:28 minutos, mediodía de viernes. Ya estamos pensando en qué vamos a hacer esta noche, qué vamos a hacer mañana. A ver, ya están pensando en qué diablura van a hacer.
1: 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También
0: Kevin dice, buena programación, dale, gracias Kevin.
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0: Dardo, Pinazo, no tengo ni idea quién es Dardo.
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0: a veces cuando tengo que no tengo ni idea, es que las fotitos son chiquitas o ponen otra cosa y no tengo, la verdad a veces no. O son fotos con muchos filtros y uno no se da cuenta, ¿no? Iba Reyes 88 dice, yo acá con mi amor te estamos viendo. Mirá vos, ¿eh? Ivana con Leo, ¿no? Leo.

0: De reversionados, enamorada me tiene. ¿Cómo es? Pasame algún tema de reversionados. Enamorada me tiene Cristian, viste que es re guapo Juan.
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0: Hey, Cristian, no tengo ni idea quién es.
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0: lo único que te voy a pedir son los bombones, Los bombones, un bombón. Si no trabajo. Me quedo en casa a dormir, no tengo que ir hasta el baile, pedir un baile y ir a comprar bombones, Raquel.
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0: yo creo que para uno o dos me da.
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0: Juan, pasa amor pirata.
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0: no te retires de la radio, ¿por qué, Raquel?

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0: dice juntada en casa hoy.
1: 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Bien. Y aún no me la
0: lo único que te voy a pedir son los bombones.
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0: El gordo dice: hola Juan, ¿cómo estás? Buen viernes para todos y buen fin de semana. Gracias. Y pasa amor pirata, me dice la Lore. Dale, Lore. Me retiro de las radios. No te retires.

0: Gonzalo Recalde, hola, ¿me podés pasar un tema de La Misma Cuadra, Prisionero? Dale, Gonzalo, te lo paso, sí. Pati dice, Juan, un café para despabilar. Estoy tomando café, la verdad, si les cuento, chicos, ¿no? Una noche y una madrugada tremenda, trabajando, ¿no? Pati, ¿querés escuchar el tema Fantasma o me decís Fantasma a mí? Cupido flechó a Raquel. Cupido es tremendo. Lo que pasa es que Cupido está en el Osolana todos los sábados. Pablo Pica, hola, ¿cómo te va? Bienvenido. La última juntada con Pati la hicimos 2-2. Bien. Hola, María Benítez, ¿cómo te va? Bienvenida. Está bravo Cupido, ¿viste vos? Pasame, enamorada, estoy por Mariel. Bueno, hoy voy a complacer todos los temas que me pide Lore. Hoy hago un programa con todos los temas que me pide. Yo igual, muy despabilada, mal. El eclipse, ahí está todo el problema. No, yo no es que... estuve trabajando hasta muy tarde. No podía hacer algo que tenía que hacer. Vengo muy atrasado, muy atrasado. Hasta que dije, no aguanto más, me voy a dormir porque si no mañana imposible. Y la verdad que me dio bastante trabajo hoy. María Benítez, gracias por el quiere, mi corazón.
1: Perfecto. Y empiezo a pensar que eso del amor es...
0: Por ahí Lorena dice, Juan, ¿se puede amar a alguien y darle un beso a otra persona? ¿Qué pensás?
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0: ¿Y por qué el que pienso tengo que ser yo? ¿Qué piensan ustedes? ¿Se puede?

0: caritas hablan. ¿Y qué dicen mis caritas cuando yo leo? A ver. Gilesa de León dice, no. Carla Amor, bienvenida. Damián Lescano, te hubiera sido antes.
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0: Elías, una de él, dale, te paso, sí, cómo no. El Rodri, Raquel quiere uno del carnal. Bueno, dale, te paso, sí, claro. Saludos de Artigas, Uruguay, el Rodri. Bienvenido, Rodri. Pati que le dice, hola, José.
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0: Juan
1: cielo.
0: Está enojado, no estoy enojado. Richard Suárez, ¿cómo te va? Bienvenido. Rosana, bienvenida. Por eso me voy de la radio.
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0: ¿Cómo te va, Diosas? Bienvenida.
1: 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Y luego te
0: alejaste. Natalí Cosi, bienvenida.
1: 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Me suena.
0: ¿Qué dije? ¿En qué tono? No sé.
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0: Aquí con lluvia, en Salto estás, Diosa, ¿no?
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0: Pati de JR, saludos. Pati de JR, Pati de JR. A ver, ¿quién sos, Pati de JR? No tengo la más mínima idea. Creo que sos nueva. Si sos nueva, seguime, bienvenida. Sido antes, Damián Lescano.
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0: La verdad que me entrevera entre todo lo que ponen. Tengo dos temas. Uno es la versión de Banda América y el otro es la versión de Grupo 1. ¿Cuál quieren escuchar? Primero un poquitito de esta y después de la otra y me dicen, ay, ya, me tienen que decir rápido, ¿eh?

0: y a la misma.
1: Hoy puedes escuchar la cinta entonces.
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1: Sole, ¿cómo está, Sole?
0: Y el poema que hoy te escribo
1: llegó la mejor.
0: Trozo de papel. Somos un amor de fuego.
1: ¿Cómo está, Sole?
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1: Bien como siempre, me alegro.

0: acabo de abrir el WhatsApp del programa y lo primero que veo es una foto que me mandaron. Dice, Juancito, ¿cómo estás? Salieron las chuecas, saludo. Y mandan una foto con una cantidad de tortas fritas impresionante. Y dije, estoy hecho hoy, estoy hecho. Pero me queda un poquito lejos, ¿no? Porque Estefanía y Laura están en Cerro Chato. Y capaz que cuando llego al Cerro Chato no nos queda ninguna, ¿no? Leito, ¿cómo te va? Bienvenido. Ariel Moreira, bienvenido también.
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0: María Benítez, así te vas enamorando. ¿De qué, María?
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0: La que puede, puede, y la que no, no. Dice.

0: Sole dice, ¿qué estás pasando? Pasa música, es un programa de radio este, Sole Corazón. Mañana te explico, mañana te explico.
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0: Ay, me hace reír usted, Leito, qué buen tema, buenísimo este, ¿no?
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0: Vamos con Los Picantes y Mariano Bermúdez interpretando Mi Media Mitad. A ver, dedicatorias para este tema. Pongan nombres ahí.

0: Yo extraño que no aparece el Trotamundo para que me cuente por dónde anda, ¿no? Mi media mitad, Los Picantes, Mariano Bermúdez sonando aquí en la cinta de los éxitos. Único Ángel. A Marcelo ya lo saqué. Ya bajó de rango, bajó. Hola Leo, ¿cómo te va? Bienvenido. ¿Estabas con Ivana vos? Yo miren que me confundo, puedo decir cualquier cosa, ¿no?
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0: Bajó de rango.

A Sole, por lo que he visto, los sábados, Diablita le voy a poner. Diablita, rango Diablita. ¿Eh? Hola Jimena, bienvenida. ¿Cómo te va, Jimena? ¿De dónde sos? Amigo, quiero verte feliz, amigo. Vamos con esto.

0: Gracias por el regalito, Aisha. Renzo, gracias por el Juan sonriente, ¿viste?
1: Me devuelvan algo de lo que yo me dejé.
0: Y no sé, Marcelo, tenés que hacer puntos otra vez.

0: dice, subí de rango a Marce. ¿Sabes lo que pasa?
1: Que
0: los angelitos, cuando queremos algo, luchamos por algo, insistimos en algo, y por más que nos digan que no, uno cree que todo se puede, y todo se puede, pero cuando uno abandona algo, o deja, se dejan ahí, se va, se baja, deja de ser angelito, porque un angelito lo que tiene que hacer es motivar a la gente y decirle, vos podés. Bueno, es como que bajó los brazos, entonces lo bajé de rango. Vamos con otros enganchados de Miguel Ángel.

Eduardo Rodríguez, ¿cómo te va? Bienvenido. Pati González dice, hay que ser pecadora. Pecadoras. Pati dice que hay que ser pecadora. Un día dice unas cosas, miren que yo recuerdo las cosas que ustedes ponen, ¿eh? Y a veces dicen una cosa y otro día dicen otra. Vida, ¿cómo te va? Bienvenida. Solo cuando me operen, si me dijiste que te operaban, voy a faltar a la misa mía, bueno, por un tiempito nada más, ¿no? Juan Gualberto Ayala, hola Juan, abrazo desde Iguazú Misiones, 777, ¿cómo te va? Esteve Chanes, bienvenido. No, yo no lo digo por vos, yo comento, yo voy leyendo y comento, yo no digo nada por nadie en especial, ¿eh? Pero hay que pecar, ¿no? Acá somos angelitas, negativo. Acá los únicos, el único angelito hasta el momento, porque Marcelo, ya les digo, bajó, por más que le dice un osito de miel y todo eso. A mí no me gusta la gente que se rinde. No, no es una cosa de esas que dice, no, se conforma. No, yo no me conformo. ¿Cómo el angelito dando consejos raros? ¿Vos te conformás? ¿Te conformás? Si de repente querés comprarte algo que de repente no podés porque no te da el dinero, porque no llegás, bueno, ¿qué haces? Trabajás más, buscás la fórmula de poder obtener, te mueves un poquito más, un poquito menos, pero bueno, vos lo conseguís con el tiempo. Si te querés comprar un celular más nuevo, más moderno, yo qué sé, bueno, trabajás más, le buscás, ahorrás, gastás en alguna cosita menos dinero, ahorrás y lo lográs. Y bueno, hay que hacer así en el orden de la vida. Lo que pasa es que ustedes siempre agarran para el lado que quieren. Y yo, mis consejos son siempre buenos, son consejos de un angelito, ¿eh? Sole me dice, yo nunca me conformo. Me gusta así, eso me gusta, Sole. ¿Qué ganas de

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Por ahí me estaban pidiendo un tema de Mariel. Hola Sandy, ¿cómo te va? Bienvenida Sandy, bienvenida, gracias por el quiéreme, Vamos a darle me gusta, chicos, no se me queden, vamos arriba, dale. Y los nuevos me tienen que decir, hola Fernanda, ¿cómo te va? Estaba preguntando por vos recién, A Sole, ella dice que cuando quiere algo, lucha por lo que quiere, Fernanda y Sole, que también van a los Solana, están en otra mesita, en otro lado de la pista ahí, por donde está el DJ. Y bueno, son buenas bailarinas, El sábado si va Marcelo, se los voy a presentar. Y bueno, por ahí se pueden bailar y se pueden entretener. No sé, con las dos. Las dos bailan mucho, ellas arrancan para la pista a bailar, Y Marcelo es un gran bailarín, chicas. A ver si lo ayudan. Después de que pase el fin de semana, a ver si le subo un puntito. A ver.

digas que nunca te pasó. Pensaste que ibas a amanecer con alguien al lado y cuando te despertaste, miraste para el costado, estabas sola o solo, ¿eh? Sí. Vamos a darle me gusta, chicos. Sandy llegó al nivel 23. Felicidades, Sandy. Gracias. Bien. Lore dice, a mí no me pasó.

Washington Franco, ¿cómo te va? Bienvenido a la cinta. Quiero saludar a Cristian, dice, hola Juan, me saludás, soy Cristian de Minuano, Colonia, gran programa, dale, gracias, Cristian, que me escucha en diferido por lo que veo. Hola Juan, somos las chicas del Tío Tom, de Tío Tom, dice, saludo para Marian, Jaque, Ana y feliz cumple para Lucía. La radio escuchando en el laburo, saludos. Bueno, dale, muy bien, gracias. Hola Juan, estamos como todos los días escuchándote con tu compañía. Saludos desde Mercedes. Si puede ser, quisiera escuchar El clavo de los Piazzolli. Eso sí que no lo tengo, tengo que buscarlo. Hola Juan, te escucho por De la Nuca siempre. Saludos Santiago desde San Jacinto. Dale, buenísimo Santiago, gracias por escribirme. Me tienen que escribir y contarme desde dónde me están escuchando y por dónde, o por dónde me están mirando. En fin, me tienen que poner, me tienen que escribir, no les cuesta nada. Así nosotros nos vamos informando. Amanecí contigo, lindo recuerdo, a mí me encanta. Era Sonora Palacio.

Vamos a darle me gusta, chicos. Vamos arriba, dale. Y los nuevos me tienen que seguir. Luján, sos nueva por acá, me parece. Seguime, dale. Pablo S. Pica, bienvenido.

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2: Hola Charito, ¿cómo te va? Bienvenida Charo Recay. Te digo Charito, espero que no te enojes, Charito. Vanessa Castro, ¿cómo te va? Bienvenida, Chicos, vamos a darle me gusta. Dale, dale, dale, que te venimos bien igual. Los nuevos me tienen que seguir. Sabrina Artigas, ¿cómo estás, Sabrina? Bienvenida.
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2: Ayer llegamos a los 100. Hoy también, lo ya falta todavía. Hoy vamos a pasarlo por lejos, ¿no?
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2: Jorge Borges, ¿cómo te va? Bienvenido.
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2: 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Oh, ¿cómo me encantaría esta noche, no? Un lindo besito, ¿no? No estaría mal, no estaría mal.
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2: Y quiero saber toda, toda, toda la verdad, porque viste que uno a veces cuando besa, los besos dicen muchas cosas, Uno de repente, viene ese beso, dice, y ahí demostrás lo que extrañás, lo que deseás, lo que querés, en fin, todo, todo, todo, todo. Y más cuando hace tiempo que de repente no besás a una persona, o por ahí tenía esa persona en mente, decías, uy, la quiero besar, cómo me encantan poder besar, esta noche bésame. Todos me dicen que sí. Mi canción favorita, dice India. Ros, que me manda corazones y besos. Gracias. Rosy la linda, ¿cómo te va? Bienvenida.

0: Por eso contener toda esa emoción a veces hace mal. Eso, hay que besarse más, ¿eh?
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0: Ross dice, uff, yo me acuerdo cuando hace 2 años di un besote. Y bueno, si te gustó tanto ese besote, tenés que repetirlo. Vas a esperar 2 años, mucho tiempo. Rosy la linda, hola Juan, ¿cómo te va? ¿Cómo estás tú? Yo bien, ¿y vos? Las cosas que a uno le gustan, chicos, hay que volverlas a hacer, ¿eh? Hay que repetirlas, no hay que esperar mucho. Ojo, Juan, ¿por qué? Yo mañana no. Mañana no, ¿qué?

te va, Ale Géminis? Bienvenida. ¿Cómo estás? No sabía que estabas por acá. No te había visto. Si estabas, no te había visto para nada, ¿eh? ¿Cómo estás? ¿Cómo te encuentras? Y Jenny, bienvenida, ¿eh? Hay que besarse más, chicos. Hay que besarse más. Para ella, aquí está, ¿no? Lo pedía.

¿Sabías que esto es cumbia? Amiga traidora, aquí está. Para amor, para mí, para vos, para mí, amiga traidora. Yo no tengo nada que ver. ¿Qué amiga traidora? No, amigo, no.

0: te dan el hachazo, ¿no? No me digan que nunca les pasó eso, no me digan. A mí me ha pasado eso.
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0: Uy, sí, dice Graciela. Lore dice, yo amigas no tengo, Juan. A mí no, Juan. Elijo bien mis amistades, dice Ale Géminis, bien. Pero a veces te engañan, Ale, viste que te engañan a veces. Todos somos buenos, pero bueno, a veces. Es una decepción, sí.

decir la verdad, les voy a decir la verdad. Cuando me contestan por acá y me dicen, yo pregunto una cosa de estas, que es común que suceda, que me dicen, a mí nunca me pasó, me cuesta creer eso. Por más selectiva, por ahí dice... Por acá estaba diciendo, dice... Me volví muy selectiva para conseguir mi amiga. Ay, tienen que pasar muchos filtros. Sí, está bien, con los años uno va aprendiendo, los años te van aprendiendo, pero no me pueden decir que nunca les pasó, porque es todo un aprendizaje la vida. Entonces, en algún momento, lamentablemente, nos encontramos con estas situaciones, ¿no? Y me cuesta. Por eso les digo, entonces...

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0: Yo creía que eras mi amigo del alma. Y... Alexandra Moreno, por eso yo digo, ¿no? O sea, yo a lo largo de la vida, me he dado cuenta de que siempre, yo recuerdo que antes me decía, tengo un millón de amigos, sí, conocidos un millón, amigos, con el tiempo te sobran los dedos de la mano. Acuérdense de esto, ¿eh?

0: Ojo, también te pueden decir, me equivoqué, disculpame, por ahí, bueno. Eso puede pasar también, ¿no? Porque perdonar es divino, como dice.
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Recuerdos en la cinta. Fernanda me dice, es así, ¿te pasó? ¿Te traicionaron, Fernanda? Oh, mañana me contás, soy un chusma, yo. Ah, sí, sí. Aisha que dice, yo creía que algunas. Ay, se me van los mensajes. A ver. Yo creía que algunas personas eran mis amigas y resultaron ser tremendas traicioneras. Pasa. ¿Cuántas veces nos equivocamos? También nos equivocamos nosotros, ¿eh? Nosotros no podemos equivocar porque uno dice, yo no traiciono, pero uno nunca sabe por qué hace. Yo pienso que todo el mundo hace algo porque, bueno, se confunde, porque... No sé por qué, la verdad, pero se equivocó, todos nos equivocamos en algún momento. En algún momento todos metimos la pata. Juli Fernández, hola, te escucho desde Melo.

nadie es perfecto. La verdad que no sé si leer todo, pero bueno. Vale. Edgar Britos, hola hermano, un abrazo fraterno siempre en mi corazón desde el barrio Boes. Ah, somos vecinos, Edgar de Brito, somos vecinos, somos entonces. Estamos en el mismo barrio.

0: Yo te gusto, aquí está Chocolate. ¿Te acordás de este tema? Dale, vamos arriba.
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Tony, ahora sí me acuerdo, Tony. ¿Cómo te va? Junior Cáceres, ¿cómo te va? Bienvenido. No, la violencia no conduce a ningún lado, Chicos, 133 me gusta, qué bueno, Vamos a hablar del amor que es más lindo, chicos.

aquí estoy, aquí estoy. Soy a tu medida yo. La medida perfecta. ¿Viste cuando vas y compras algo? Y decís, oh, esto me queda así. Y cuando conoces a alguien o ves a alguien, hasta capaz sin conocerlo, ves a alguien y decís, esa es la persona a mi medida, Sí.

0: mejor que... Hoy está mejor que la noche de la nostalgia. Dice, qué alegría. Antes que se te haga demasiado tarde. Juan, no es tan difícil de entender. La verdad, sinceramente, estuve hasta muy altas horas de la madrugada. Dormí muy poquito. Me costó mucho.
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0: Beatriz Vázquez, ¿cómo te va? Bienvenida.
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0: No, está bien.
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0: Pero a veces me gusta entender un poquito.
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0: Hola, linda familia, mis saludos desde Soriano, Mercedes, Uruguay. Bendiciones para todos. Dale, gracias.

0: Y bueno, ahí estábamos contigo, con nadie, Cristian Celsa, mi sobrino. Vamos a ver si logramos, si tenemos suerte. Que algún día vaya a cantar a los Solanes. Y quiero a todos, ahí, todos.
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0: Un genio el que escribió la letra y la hizo canción. Es la de autoría de Cristian mismo. Él escribió la canción y él armó la música. Y hay otro tema que está notable. Lo que pasa es que esto todavía no está terminado. Por eso lo tengo, porque se lo saqué un día. Dame eso que me gusta. Buenos días, Fabio Tona.
1: No.
0: ¿Cómo estás, Fabio? Bienvenido, ¿eh? Este
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0: Jellis 24, ¿cómo te va? Bienvenido.
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0: Buenos días, Andy. ¿Cómo te va, Andy?
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0: 151, hoy rompimos todo, ¿eh? Marcelo, ¿dónde estabas, Marcelo? No te pongas mal, Marcelo. Me dejás mal, la verdad que voy a pasar un día mal hoy, ¿eh? Vanessa Jiménez, pero no hay que darse por vencido en la vida, ¿no?

mesa, ¿qué más? Cristian sonando aquí en la cinta de los éxitos, contigo o con nadie. Y estamos a viernes, todos estamos a full hoy. Katy, ¿cómo te va? Bienvenida.

0: Marcelo dice, me bañé y quedé hermoso.
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0: 157K, qué bueno, ¿eh?
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0: Visualizaciones, hace días que no digo, 4.897, tremendo. O sea, pasaron 4.897 personas hasta el momento a mirar el show, ¿eh? Y nos quejamos.
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0: Mauro Raveglia, ¿cómo te va?

0: Cuando pone, por ejemplo, Vanessa Castro, que pone un avioncito al lado, ¿qué quiere decir que pones un avioncito? ¿Te vas de viaje?
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0: María Stingruber, bienvenida, gracias.

0: Unos minutos nada más, aunque después me cueste la vida, ¿no? Uf. Mónica Velázquez, ¿cómo te va? Dice, hola, va, ¿cómo estás? Desde Gobernador Crespo, Santa Fe, te saludo y te sigo. Gracias, Mónica, qué lejos que estamos, pero qué lindo, ¿eh?
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0: Bienvenida, Mónica, a la cinta de los sectos, entonces, y que puedas participar más.
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0: Esteban Santos, ¿cómo te va? Bienvenida. Bienvenido, perdón.
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0: Y la música, saludamos a Matilde que está en Punta del Este, debe estar trabajando. Debe estar por ahí. Porque ni siquiera me mandó saludos. A ver, ahí me extraña cuando hay gente que me escribe todos los días, me manda saludos, ¿cómo está Juan? Marga, por ejemplo, tampoco, que siempre me escucha. Es viernes y todo el mundo está trabajando. Mónica, ¿de dónde sos? De Montevideo, Uruguay, Mónica. Gracias por estar. Vamos con. Nuestro amigazo. Y se vienen algunos romantiquitos para que pienses en cosas lindas, ¿eh? Para que cierres los ojos. Te imagines bailando con él o con ella. Apretadito, carita con carita. Y que te digan cosas lindas. Bailando juntito y que te digan, tú me haces falta.

¿De dónde sos, Adri? Bienvenida. Paola Pereira, bienvenida.

0: Adri, que es de Punta del Este, bien, Punta de Rieles, perdón. Miguel La Cuesta, bienvenido.
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0: 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Tú me haces falta, aquí estoy, regresé por ti, Raquel, bienvenida. Raquel, ¿cómo estás?

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1: vereda. Paragua, ¿cómo te va?
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1: Viste cuando vas mirando, decís, pasás y mirás de reojo, ¿eh?
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1: Esta es como la historia de aquel chico, aquello que conté hace tiempo, ¿no? Que había, iba a un bar a desayunar todos los días y llegaba ella, ¿no? Y él se quedaba mirando bobecido. Y ella tomaba, pedía algo rápido y se iba todos los días. Hasta un día sintió el encuentro, ¿se acuerdan? Pablo Romero, ¿cómo te va? Bienvenido.
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Salud Uruguay y del mundo, ¿cómo están? Bienvenidos a todos. Aquí comienza Mix, Mix, Latino, Latino, Latino. En los estudios de Radio Mix Montevideo, Uruguay. 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Quiero saludar a la amiga Mabel de la ciudad de Rocha, que está cumpliendo años hoy, 60 años. Beso grande para ti y para tu marido, fanático de Caribe. Todos los días pide tema de Caribe tu marido. El lunes, martes le vamos a pasar unos temas de Caribe para él, para que te saque a bailar, aunque sea, ¿no? Feliz cumple, amiga. Giovanna de la ciudad de Montevideo, en la zona del Cerro, barrio popular, el Cerro. También está cumpliendo años, 46 años. Beso grande para ti, amiga. Y también tenemos al amigo Roque, el Roque Zapata, de Tacuarembó. Abrazo grande, amigo. Feliz cumple. Dice, no te digo la edad, pero medio siglo y pico. Bueno, un abrazo grande para vos, medio siglo y pico, ¿eh? Estamos comunicados por el 099-34-0022. También estamos en Facebook, José Pepe Iglesias Mil Latino. Y por Instagram, José Iglesias 1287. 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Estaba abierta, tengo que comprender. Escuchamos a Monterrojo, que sigue de gira por España, Hasta mediados de septiembre estarán de gira por allá. Monterrojo, Dos Mundos, estás en Mis Latino, dale.

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0: Es un placer recibirlos. Miami Latino, Chayo Ramos, Mariel. Para decir adiós. Qué tema este, ¿eh?
1: 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Hablemos un momento.
0: Transcurren las horas, los días, los meses, los años. Y nosotros aquí, desde hace 22 años, estamos con lo mejor de la música tropical.
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0: Muchas jornadas recorriendo el país. Semana Carnaval, Semana de Turismo, ahora también en primavera, visitando las radios amigas que nos dan siempre la posibilidad de llegar y tener tanta audiencia, ¿no? Y disfrutar la música, de eso se trata Mis Latinos, disfrutar la música. Estés donde estés, enviaros el mensaje al 099-34-0022. Aquí estamos nosotros, para acompañarte, para escucharte, para pasarla bien. Porque todo lo que pasa en la movida pasa por acá, ¿eh? 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
0: 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Nos trasladamos a la ciudad de Florida. Hay muchas bandas por ahí. Aquí suena La Herencia. Si la ven, La Herencia suena en Mis Latinos. Vale.

0: Gerardo Gasso, la máquina. Llámanos al 099-07-1729.
1: Una bomba.
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13: ¡Para! ¿Tenés cerveza fría ahí? ¡Ey!

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1: Para. ¿Tenés cerveza fría ahí? ¡Hey! ¡Que empiece la fiesta!
2: Y estamos agitando con Gerardo Gasso, la máquina. Vagabundo. Ay. El saludo grande para Mabel. Que nos escucha Sarandí Grande. Dice, adicta a lo que es pizzería el muñeco, dice. Cada vez que vienen familiares, es la excusa perfecta para pedir una picada o algo de comer. Las pizzetas, dice. Las pizzetas chivito, dice, es un disparate. Pásame el tema de Gerardo Gasso, la máquina, vagabundo, o tema uno por uno. Por favor, Pepito, te lo pido de rodillas, dice.
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2: 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Pasame el tema de Willy, esa mujer, soy Betina, gracias. Ahora que escuchando la radio en la ciudad de Yun. Son las 11 de la noche, pasame el temita de la nueva escuela, gracias. Ahora, ¿me podrías pasar el que siempre te espera de Agrupación La Nueva de Sarandí Grande, Pepe? Soy Rita, la señora de Robert, dice, y otro día me mandó un ramo de flores cuando no pudo venir. Ah, muy bien. Muy bien. El hombre andaba con el camión trabajando, se le complicó y si no iba al mecánico ese día, no le podían agarrar el camión. Era el día del cumpleaños de la señora. Enseguida llamó a la florería, aprendan ustedes, manga de vagos. Llamó a la florería, le dijo una docena de rosas amarillas. Y ahí llegó la mujer, dijo, ta. El otro me mandó las rosas y quedé pegada. No, era del marido. Qué malos pensamientos tienen ustedes, che.
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0: Luisito, ¿cómo?
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0: Bien suave.
2: Seguimos en Mix Latino. No te olvides que nos podés enviar tu mensaje a 099-34-0022. También podés seguirnos en Facebook o Instagram. Facebook, José Pepe Iglesias, Mix Latino. Y por Instagram, José Iglesias 1287. También tenemos la fanpage de Radio Mix Latino,
0: ¿eh?
2: 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Saludos para Lolo Silveira y toda la gente linda de Club Anita, ¿eh? Un abrazo grande para Lorelei, que nos está escuchando en la ciudad de Paysandú. Nos manda un beso y me pide algún temita de Caribe con Gat. Tú quieres más. Y ya se viene Daniel Escano, se viene Richard Iseta, agrupaciones nuevas de San Andrés Grande, la nueva escuela, Martín Quiroga y mucho más. Les deseo un excelente fin de semana y el lunes estamos acá, como siempre, con más Mix Latino. Gracias por acompañarnos. Daniel Escano, Perdonarte para qué, uno de los temas que viene a continuación. Dale.

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1: Dale, yo ando en la nave, salgo, salgo. Te aviso. Vale, eso.
2: Otra de Leonardo Toledo. Guate aguanta presión.
3: Se cortó. Dice.

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1: Y por fin podemos decir que llegó el famoso y tan esperado viernes. ¿Cómo están? Bienvenidos, bienvenidos a la 104.1 FM, bienvenidos a la FM de la música. Un placer saludarlos, que les habla Nicolás Gutiérrez. Vamos a estar hasta cerquita de las 18 horas compartiendo un programa más como todas las tardes aquí en la 104.1, claro que sí. Bueno, un abrazo grande para todos los amigos, amigas que nos sintonizan, que nos escuchan, que nos miran a través de nuestra cuenta en TikTok, Nicolás Gutiérrez Castro, por ahí 30. Nos buscás, nos agregás, le das muchos me gustas, compartís y nos ayudás un montón a generar una gran comunidad de escuchas, como lo decimos siempre y lo recalcamos, porque es impresionante la cantidad de gente, de personas que se suman al vivo tarde tras tarde, ¿verdad? Cuando estamos al aire, que se suman a la 104.1 FM aquí en Durazno, Uruguay, centro del país. 21 años ya de 104.1 FM, impresionante. Y bueno, además también el saludo para toda nuestra querida audiencia, ¿verdad? Auspiciantes que nos acompañan desde hace muchísimos años ya en esto. La verdad que estamos muy contentos, lo disfrutamos muchísimo. Y ahora, aún más que estamos también a través de nuestra cuenta en TikTok, ¿verdad? Que podemos llegar a muchos más lugares. Gente que está mirando, escuchando, disfrutando también de la música que de alguna u otra manera nosotros compartimos en las tardes de la 104.1 FM. Y como todos los viernes, como todos los viernes, nosotros tenemos premios, obviamente. El premio del día de hoy es con los amigos del carro. Le mando un abrazo gigante para toda la barra del carro, a mi amigo Rubén Medina, a Berna, por ahí, que estaba comunicándose con nosotros, que anda por Tacuarembó, escuchando, me imagino, la 104.1 FM en la web. Le mando un abrazo grande. Y bueno, hoy tenemos el famoso y querido juego de la balanza, como todos los viernes. Así que prepárate, porque ya está publicado el objeto que vamos a pesar en el día de hoy en el número de la radio. Sí, señor, el 092-00-1041. 092-00-1041. Ahí está el objeto que está en la balanza, ya con la foto de la balanza también incluida, obviamente. Aquellos que tienen el número de la radio ya se pueden comunicar a través del 092-00-1041 y empezar a jugar con nosotros, porque hoy tenemos premios. Hoy tenemos el combo de los amigos del carro. 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

0: estamos en el juego de la balanza. Bueno, aquellos que están con el número de la radio ya pueden ver el objeto, pero yo se los voy a mostrar igual. Hoy es un objeto sencillo, fácil, que todo, casi todos usamos. El 99,9% de las personas de todo el mundo lo usan. Así que facilísimo el objeto del día de hoy. Saludo grande para el amigo Marcelo Torena, que por ahí me estaba respondiendo ya el interactivo en el juego de la balanza. Bernabé también desde Tacuarembó, escuchando la radio, escuchando la 104.1 FM. Muchos duraznenses que están fuera de nuestro departamento y del otro lado, escuchando la radio. Eso es lindo también porque nos acompañan y de alguna manera están cerquita a nosotros desde su tierra. Claro que sí. Le transmitimos todo desde acá a través del 092-00-1041. Se pueden comunicar. 104.1 FM a la derecha, en tu dial, lo más alto del dial aquí en Durazno. En la web www.1041durazno.com. Nos podés mirar a través de nuestra cuenta en TikTok, Nicolás Gutiérrez Castro. Bueno, me voy a colocar el objeto. Sí, a los que están mirando a través de TikTok van a poder ver el objeto. Y los que no están mirando, se los estamos transmitiendo a través del 104.1 FM. Pueden entrar igual al TikTok, aquello. Mirá, este es el objeto que empezamos en el día de hoy. Los viejos y queridos lentes. Son lentes de sol, correcto, estos son lentes de sol. Vamos arriba. Bueno, estos son lentes de sol. Estos son los, este es el objeto que estamos pesando la balanza en el día de hoy. Vos podés ya jugar con nosotros. Claro que sí, hoy podés jugar con nosotros. ¿Cuántos gramos pesan este par de lentes? ¿Cuántos gramos pesarán este par de lentes que tengo puesto en este momento? A ver.
1: Son un ídolo, ¿eh?
0: 10 gramos, 20 gramos, 5 gramos, 30 gramos, 40 gramos, 50 gramos, 100 gramos. Ustedes dirán. El que se aproxime a los gramos, el que esté más cerquita de los gramos, se va a llevar el combo de los amigos del carro en el día de hoy. Así que tenés que mandarme tu nombre y tu terminación de cédula al 092-00-1041. Reitero, 092-00-1041. Mandame tu nombre y tu terminación de cédula. Juego de la balanza ya activado en la tarde de la 104. Dale.
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lo más cercano posible, ¿no? Claro, claro. Bueno, ya han tirado varios resultados por ahí, sobre todo los amigos. Bueno, estos lentes son los que estamos pesando en el día de hoy, lo que estoy mostrando en estos momentos a través de nuestra cuenta en TikTok, Nicolás Gutiérrez Castro por ahí, y lo que le estoy comentando a través de la radio. Estos son los lentes que pesamos hoy en el juego de la balanza. Tenés que mandarme tu nombre y tu terminación de cédula al 092-00-1041. Por acá varios compañeros que están escuchando la radio, el Marce Torena, por ahí me dice que pesan 30 gramos los lentes. Bueno, muy bien, muy bien. Por acá Berna también tiró 45 gramos, después tiró más, me parece, a ver, 74 gramos, bueno. Algunos ya han tirado sus resultados, pero ya les voy diciendo que están bastante lejos, ¿eh? Sí, sí, sí, sí. No voy a decir si más o menos, pero están bastante lejitos. 092-00-1041 para comunicarte con nosotros. Recién comenzamos, recién arrancamos. De a poquito se van a ir sumando cada vez más personas a través de nuestra cuenta de TikTok, pero lo importante es que nos escuchen a través del 104.1 FM. Este es un anexo que hacemos, ¿no? Claro que sí, claro que sí. Bueno, de igual manera nos encanta que estén por ahí escuchando, mirando y observando. También de alguna manera u otra. 092-00-1041 para comunicarte con nosotros en esta jornada. La música de Farruko sonando en la tarde de la FM de la música 104.1 FM.

0: música de Farruko sonando en la 104.1 FM. 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
0: 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Claro que sí, desde este año 2026. Bienvenidos, obvio. 092-00-1041. Mándame tu nombre y tu terminación de cédula.

Tenemos el juego de la balanza. Decime cuántos gramos pesan este par de lentes que pesamos en el día de hoy. Para los que están en contacto a través del WhatsApp 092-00-1041, está publicada la foto arriba de la balanza con el objeto de hoy, que es un par de lentes. Este par de lentes que estoy mostrando en estos momentos aquí en TikTok. Bueno, nuestra cuenta, Nicolás Gutiérrez Castro por ahí.

0: 092-00-1041 para comunicarte con nosotros. Por ahí, saludos para Valentina también, que se suma al vivo. Saludos para Piscis. ¿Cómo es el nombre? Nombre original. Hola, ¿cómo estás? Me dice por acá Piscis. Bueno, 092-00-1041 para comunicarte con nosotros en esta jornada, en esta tarde, donde tenemos el premio de los amigos del carro con el juego de la balanza en el día de hoy, presentados por nuestros amigos de UT. 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

0: mandamos el saludo también para Sofi, por ahí que nos escribe. Hola Nico, ¿cómo estás? Soy Sofi, acá estoy escuchando Barrio Tabaré presente. Como todos los días, para mí pesan 50 gramos. Saludos, anótame para los premios. Buenísimo el programa. ¿Me podrías pasar algo de Mika? Dice por acá. Relax, dice este tema. Bueno, sí, lo conocemos. Mika, sí. A Mika, sí, sí. A Mika, conozco varias Mikas. No Mika la cantante, claro. El grupo, en realidad, bueno. 092-00-1041. Gracias, Sofi. Como siempre, Barrio Tabaré por ahí. Tremendo, ¿eh? Haciendo sonar la 104. Gracias.
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0: Estamos 100% en vivo en la tarde de este viernes. 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Bueno, quizás podemos regalar un pasaje para Termas del Daimán este próximo 13 de septiembre. Vamos a hablar con la producción y vamos a regalar un pasaje a partir de la semana que viene. Muy bien, confirmado. Correcto. Espectacular, gracias. Lo dije, pero no me han confirmado todavía. Claro, claro. Nosotros, porque ya lo damos como asegurado, claro, al pasaje. Por eso. Bueno, muy bien. A partir de la semana que viene vamos a regalar un pasaje, ¿eh? Para las termas del Daimán por el día, para el próximo 13 de septiembre. Claro que sí. Así que bueno, te vas a poder llevar un pasaje gratis. Con Eje Sebus regala la 104.1 FM Radioactiva. Le obsequiamos un pasaje para las termas del Daimán el próximo 13 de septiembre. A partir de la semana que viene ya vas a estar participando por el mismo. 100% confirmado. Me dicen por interno por acá, no hay plata. No pasa nada, de algún lado vamos a sacarla. Bueno, muy bien, correcto. 092-00-1041. 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

0: 092-00-1041 para comunicarte con nosotros en esta tarde hermosa que tenemos aquí en el centro del país, ciudad de Durazno. Espero que en otros lugares donde se están mirando a través de TikTok también esté lindo. 092-00-1041, estamos en el juego de la balanza presentado por UTE. 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
0: Correcto, así como nosotros, durante toda la semana. Con toda la música, las 24 horas, con una gran programación que tenemos a través de Emisora Pueblo, la FM de la Música, desde Durazno, Uruguay, para todo el mundo. www.1041durazno.com. Saludos para la amiga Marina, por ahí, que está escuchando a través del 104.1. Feliz viernes para todos, salió el sol, dice. Por acá tenemos audios de Marina, ahora lo vamos a estar compartiendo en la radio, como siempre, a través del 092-00-1041. El contacto para que puedas dejar tu saludito, tu mensaje. Con gusto te vamos a estar complaciendo, como en cada tarde. ¿Tu espacio de trabajo necesita una renovación urgente? 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
3: 092-00-1041 para comunicarte con nosotros en esta tarde. Tenés que mandarme tu nombre y tu terminación de cédula. Estamos en el juego de la balanza. Hoy pesamos este par de lentes que estoy mostrando a través de nuestra cuenta en TikTok. Por ahí, muy bien, me los voy a colocar, correcto. Bueno, ¿cuánto pesan este par de lentes? A ver, tirar resultado. Ya han tirado varios, ¿eh? Sí. Tengo varios mensajitos al número de la radio que ya en un ratito los voy a leer, los voy a escuchar. Mientras vos tirá para arriba, tirá, como la canción. Bueno, muy bien. 092-00-1041, Luke Ra, hola perdida.

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1: Seguimos en vivo en la tarde de la 104, nombre y terminación de cédula. Estamos en el juego de la balanza hoy. Los lentes. Estos lentes que estoy mostrando es el objeto que pesamos en la balanza de los viernes, en el juego de la balanza, a través de la 104.1 FM a la derecha en tu dial, en la web www.1041durazno.com. Hermano, ¿cómo estás? ¿Me podrías pasar una canción, porfa? Dice por acá Joss. Abrazo grande para el amigo Joss por ahí. Bueno, muy bien, si está dentro de los parámetros del programa, no hay problema. 092-00-1041. A ver, porque tengo algunos mensajes por acá también. Claro, pará un poquito. A ver. Saludos para Milagros Espinosa 314/8. Muchas gracias, buen programa. Bueno, pero me tiene que contestar Milagros, ¿eh? Tiene que contestar el interactivo. ¿Cuánto pesan los lentes en el juego de la balanza? A ver. Tenemos más audios por acá. Bueno, los voy a reenviar para escucharlo desde la compu. A ver,

Vamos a los audios que nos están enviando a través del 092-00-1041. Por acá tenemos más mensajes. Hola, ¿cómo estás, Nico? Soy Cristina, estoy escuchando la radio. ¿Me podrías pasar algún tema que no te va a gustar? Saludos. Para mí pesan 50 gramos los lentes. Anotame para el premio. Me dice por acá Cristina. Bueno, le mandamos un abrazo. Gracias, bienvenida. Hola, Nico, ¿cómo estás? Escuchando en el laburo. ¿Podés pasarte algún tema de Lucas Hugo? Dice por acá el saludo para el amigo Gastón, que está escuchando la radio. Manda los datos por ahí. Dicen que los lentes pesan 65 gramos. Bueno, varias personas laburando, escuchando la 104 en esta tardecita espectacular, mes de agosto, ya que se nos va 28 de agosto. Impresionante. Se arrima el mes de la primavera, ¿eh? Sí, señor. Sí, señor.

0: y Elvis Crespo sonando en la tarde de la radio 104.1 FM, claro que sí. Estamos 100% en vivo. Bueno, vamos con los audios de Sandra. A ver Sandra, ¿qué nos dice a través del 092-00-1041? Vamos arriba.
1: Hola, ¿cómo andás? Me pasa un tema para que te estamos escuchando con Marcelo, tomando un mate al solcito y escuchando.
0: Muy bien. Sandra.
1: Uno. Va. Los lentes.
0: ¿Cuánto pesan? Pará, porque no escuché el lo que... A ver.
1: Y uno,
0: me dice. Pero se cortó el audio. A ver, Sandra, si nos podés mandar de nuevo el audio, porque acá... y uno, no sé. Sería... sí, no sé.
1: Y uno. Más. Los lentes,
0: sí. Muy bien. Y acá tenemos el audio de Marina ahora, a ver. Adelante,
2: buenas
0: Marina.
2: Buenas tardes al programa Radio Activa. Estoy escuchando a Amigo Gutiérrez por la 104.1 FM de viernes. Feliz terminación de viernes. Un hermoso sol. Y te sigo escuchando.
0: Muy bien, Marina, muchas gracias. La verdad que sí, estamos de acuerdo en eso. Un hermoso sol aquí en el centro del país, ciudad de Durazno. Bueno, mucha gente sintonizándonos a través del 104.1 FM. 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

0: Bueno, ahora sí, tenemos a ver a Sandra por ahí. A ver si ahora podemos escuchar el audio. Por favor, dale play.
1: 21 gramos los lentes.
0: 21 gramos los lentes. Bueno, muy bien, espectacular. 21 gramos los lentes, ¿eh? Sandra dice por ahí a través del 092-00-1041, Juego de la Balanza. Estamos en vivo. 092-00-1041 para comunicarte con nosotros. En la web nos podés sintonizar www.1041durazno.com. Estamos por ahí. Claro que sí. 092, reitero, 00-1041. 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

0: Tenemos más recomendaciones para contarte a vos que tenés ganas de viajar, claro que sí. 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
0: Estamos en la web para todo el Uruguay y el mundo, www.1041durazno.com. Estamos en el juego de la balanza. Y el que más se acerque se lleva el combo de los amigos del carro en el día de hoy. Nombre y terminación de cédula al 092 00.

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2: 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Tenés que decirme cuánto pesan estos lentes en la balanza en el día de hoy. Ya está publicado la imagen por ahí, en el número de la radio, aquellos que están agendados. Fácil, fácil. Han tirado varios resultados en el programa. Claro que sí, pero solamente uno se va a aproximar más al peso exacto del día de hoy. Y además también va a llevarse el premio de este viernes. Anda Olivia por acá también. Recién se mutó Olivia, que estamos al aire. ¿Cómo le va, Olivia? ¿No va a saludar hoy a la gente, a los amigos de TikTok? Ahí va, ahí está saludando, muy bien, ¿eh? Buenas tardes, espectacular, bueno, muy bien, muchas gracias, hoy como que se durmió, ¿no? Usted se durmió, la guardia se durmió, vino Francisco recién por acá también, ni se mutó, bueno, tremendo, le dieron de acepan para que se durmiera, ¿no? Mamita querida, estos son los vigilantes de hoy en día, ¿eh? Tremendo. 092-00-1041 para comunicarte con los otros. En esta jornada estamos en vivo. Estamos 100% en vivo. Tremendo. 092-00-1041. Vale.

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4: Vos sabés que estoy por mandar una queja a TikTok, ¿eh? Que rompe quinotos, rompe huevos, lo voy a decir, ¿eh? Claro que sí, ¿eh? Perdón la expresión, pero me hacen calentar. Claro, mirá, a cada rato te ponen, viste, cuando estás haciendo el vivo, que corras la imagen para ver si sos humano o no. No, un extraterrestre soy, claro. No, pero es tremendo esto.
5: Un ídolo, ¿eh?
4: Mamita querida, ¿no? Te hacen calentar, che. No, increíble. Bueno, estamos en vivo, 092-00-1041. Saludos para el amigo Javier, ¿eh? Por ahí que estaba en el otro kiosco, dice, por ahí dijera yo. Que eras vos en el otro kiosco, bueno. Así que ahora está atendiendo su propio kiosco, ¿no? 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Claro, pero seguro, se ríen por ahí. Pero es así. Es lo mismo cuando, viste, vas a hacer algún correo electrónico en algún trámite, viste, que te piden depositar plata, etcétera. Indique las imágenes que tiene un perro. Y allá vos estás tras media hora indicando una imagen que hay un perro para identificar si usted es humano o no sé qué. Sí, es
5: un ídolo, ¿eh?
4: Pará un poquito, afloja. No, tremendo. Indícame las imágenes que ves señales de tránsito. Ya está. Aparte son todas las mismas, ¿no? O sea, no. Ahora, si la cambiaran un poquito, ya pasa. Pero siempre las mismas. Es tremendo.
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4: Y ahora TikTok está la misma. Está claro, viste, que los que hacen vivos. No. Si dijera nosotros, no sé, tenemos 85.000 seguidores, vaya y pase, pero bueno, vamos sumando a poquito. Te piden más requisitos, o sea, está más difícil hacer un vivo en TikTok hoy en día que irse a España por una semana, yo qué sé, no sé, complicado. No, bueno. Es así, 092-00-1041 para comunicarte con nosotros. Tenemos algunos mensajitos, estaban solicitando, estaban mandándole saludos a Olivia por acá. Es tremendo, bueno. Lástima, no puede leer, Olivia, si no, no había problema. Los lentes deben pesar 150 gramos, dice por acá Marina 243/3. Buenas tardes, Nico, acá estamos escuchando el programa antes de ir a estudiar, dice por acá también. Jessica, le mandamos saludos. 092-00-1041 para comunicarte con nosotros. Por acá, Mili nos dice, quiero participar del sorteo. Dice Milagros. Bueno, tiene que decirnos, Milagros, ¿cuánto pesan los lentes en el juego de la balanza en el día de hoy? Si usted tiene TikTok, Milagros, nos puede seguir. Nicolás Gutiérrez Castro, 30, ese es el nombre de usuario nuestro. Y estos son los lentes que estoy mostrando en el vivo en estos momentos. Sí, señor. Los lentes, obviamente, ya pasamos el chivo, son de Óptica Bacon. Un abrazo grande para Fernando, para todo el equipo de Óptica Bacon. Bueno. Andan entre 15 y alrededor de 35 gramos, Milagros. 314/8, muy bueno el programa, dice por acá. Bueno, ¿con cuál de los dos nos quedamos, Milagros? ¿Con 15 o con 35? 092-00-1041, estamos en vivo.
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4: Francisco Gutiérrez, ¿usted cuánto dice que pesa los lentes? Usted que es un tipo inteligente. Ah, no me puede decir porque yo ya le dije cuánto pesaba, ¿no? Claro, no vale. Mala pregunta, yo estoy quedando viejo. Tremendo. No puedo decir. Porque si ya lo dice, quema todo. Claro. Quema todo. Y bueno, ahí se complica para el sorteo. Tenemos que dividir el chivito en varias personas. Tremendo, bueno. Bueno, recordá que a partir de la semana que viene vamos a estar regalando un viaje a Termas del Daimán con EGSBus. Ya está confirmado, ya te lo confirmamos, así que prepárate porque vamos a publicar en nuestras redes sociales, en las redes sociales de la radio, y además también se van a poder comunicar, obviamente, al número de la radio, el 092-00-1041. Vamos con el tema que le gusta al amigo Ferrari, La Isla del Sol, que no sé si lo pasó en la noche de la nostalgia, Creo que no lo pasó al tema, por eso después preguntaba, terminó, claro, La Isla del Sol, me faltó La Isla del Sol. Acá está La Isla del Sol. 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
3: Treinta minutos pasan de las 17 horas en toda la República Oriental de nuestro Uruguay. Seguimos disfrutando de la música en la tarde de la 104.1. Llega Dua Lipa.

0: música de Dua Lipa sonando a través de la 104.1 FM. 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
0: Saludos para los amigos de Sintepa, Cooperativa de Ahorro y Crédito, a través de la 104.1 FM acompañándonos. Saludos para Lobo Solitario por ahí. Todo bien, todo bien, todo full. Saludos para Gavita, buenas tardes Nico, también escuchando la radio, mirándonos a través de nuestra cuenta en TikTok, 092-00-1041, ya en unos minutos vamos a hacer el sorteo, vamos a ver quién se lleva el combo de los amigos del carro en esta tarde, sí, claro que sí, vamos a ver si le aciertan, bueno, han tirado varios. ¿Cuánto pesan este par de lentes en la balanza? En el juego de la balanza de Radioactiva. Ya la fotito está publicada por ahí en nuestra línea 092-00-1041. Después vamos a publicar obviamente con los gramos, ¿verdad? Que pesaron, que dio los lentes en la balanza. Un abrazo grande para el amigo Lobo Solitario por ahí también. Que no sé el nombre, porque lo tengo por el nombre de usuario Lobo Solitario, pero bueno, te mando un abrazo grande. Raúl Chaine por acá nos dice, hola, 10 gramos. Un abrazo para Raúl, bienvenido. Hoy llegó tarde, Raúl, siempre llega temprano. ¿Qué le pasó? ¿Se durmió Raúl hoy? ¿Dormió la siesta? Vos estaba trabajando, mamá, claro. ¿Por qué todo es dormir? Che, pará un poco. 092-00-1041 para comunicarte con nosotros en esta jornada.

estamos en la web 092-00-1041, web www.1041durazno.com. El saludo para el amigo por ahí, Raúl, dice que está escuchando la radio. Claro que sí. Bueno, le mandamos el saludo para Natalia por ahí, también a toda la barra de la descentralizada. Estoy al aire, Nati, Ahora le contesto. Yo le mando audio para que sepa que estoy al aire.

0: 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Gracias por comunicarte con nosotros al 092-00-1041. Manda la terminación de cédula por acá, Raúl, 752-2. Recuerden que tienen que mandar los datos al 092-00-1041. Hola, 27 gramos, dice por acá Mari, 245-7. Saludamos a Mari, gracias. Por acá dice, tengo tu plata. Mirá qué bueno. Bueno, hoy facturamos entonces, qué bien, el amigo Javier. Bueno, después le mando la foto, Le mando la fotito de la factura. Gracias. Estos son los buenos clientes, ¿viste? 092-00-1041, últimos 5 minutos y se va el premio. Vamos a ver quién se acerca al pesaje correcto de los lentes en el juego de la balanza. 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
4: Bueno, muy bien, llegamos al final en el día de hoy. Gracias a todos por los que tuvieron enviando sus mensajitos, los contactos, por ahí que hemos recibido. Gracias. Saludos para Andrea, por ahí que nos dice buenas tardes también, ya los descuentos. Bueno, gracias a todos por acompañarnos, también a los amigos que de alguna manera u otra nos siguieron a través de nuestra cuenta en TikTok y participaron en el día de hoy de este interactivo en el juego de la balanza presentados por UT, estamos en todo lo que haces.
5: Estoy seguro.
4: Bueno, tiraron varios resultados, pero solamente uno es el ganador, el que se aproxima o el que le acierta. Y hoy tengo que decirles que hoy, exactamente hoy, 28 de agosto, el juego de la balanza estuvo en el acierto correcto de solamente una persona, ¿eh? Pero correcto, correcto. No es que solamente se aproximó a los gramos que pesan los lentes, sino que dio su peso exacto. No sé si tendrán unos lentes igual. No sé si tendrán la misma balanza, ¿eh? No sé. No sé si googlearon, pero la cosa es que le acertaron, ¿eh? Claro que sí. Bueno, muy bien, muy bien. Vamos a la persona ganadora. A ver, ¿tenemos el audio por ahí de la persona ganadora? A ver si podemos escuchar por acá. Vamos a darle play. Pará, dale play. Ahora sí.
6: 21 gramos los lentes.
4: 21 gramos los lentes.
6: 21 gramos los lentes.
4: 21 gramos los lentes. Felicitaciones a Sandra por ahí. Me imagino que ya se reconoció la voz. Ya, Sandra. 21 gramos era la respuesta correcta, el peso exacto de los lentes. Les voy a mostrar la foto porque intentamos mostrar la balanza, pero claro, la imagen distorsiona la pantalla de la balanza. A ver si por ahí la gente que está mirando a través de TikTok lo ve. 21, muy bien. Correcto, 21 gramos los lentes. Ya vamos a publicar la imagen a través de nuestra cuenta en WhatsApp, el 092-00-1041. Sandra, felicitaciones, te llevaste el combo de los amigos del carro. Nos reencontramos este lunes, si Dios quiere, a partir de las 16 y monedas. Andamos por acá. Buen fin de semana para todos. Felicitaciones, Sandra.

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